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1: Son las 9:30 de la noche, la hora en candela.
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0: 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Es la 1:30 de la mañana, la hora en candela.
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2: 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Son las 3:30 de la mañana, la hora en candela.

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0: 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Son las 5:30 de la mañana, la hora en candela.
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Y pilas porque el día es mañana, si Dios quiere. Ya son las 6 de la mañana, 32 minutos mañana. A las 9 de la mañana, si Dios quiere nos presta la vida para mañana, vamos a publicar el video de dónde están los sobres. La lluvia de sobres candela nos quedaría este viernes, si Dios quiere, o sea, mañana y el otro viernes. Sobres con electromenores, sobres con electrodomésticos, sobres con dinero en efectivo. Es muy facilito. A las 9 de la mañana usted se conecta en las redes sociales de Candela, arroba Candela Estéreo Cali. Ahí van a encontrar un video que les muestra los puntos, las pistas de dónde están los sobres. Muy fácil, uno llega ahí y si usted identifica ese lugar donde está el sobre, ¡corra por ese sobre! Si usted identifica ese sobre, ¡corra por ese sobre! Mañana, 9 de la mañana, publicamos el video. ¿Qué tienen que hacer? Si usted es uno de los que encontró el sobre, pues sencillo. El sobre le dice ahí que se ganó. O sea, ahí no te vas a encontrar plata, ahí no te vas a encontrar plata, no. En ese sobre te vas a encontrar, eres ganador, Candela, te ganaste, un ejemplo, 102.500 en efectivo. ¿Sí o no? Te ganaste 102.500, tenga, ¿sí o no? Tam. Y está el número del WhatsApp, Candela, 315-513-1025. Tiene que hacer usted un video. Un video. Hola, Candela, ¿cómo vamos? Miren, y grabando el sobre. Encontré el sobre y grabe también donde lo encontró. En ese sobre hay un llavero con un código que lo hace usted como único ganador. Porque pronto no falta el que se va y se invente un sobre. Pero como no va a tener, el que se invente el sobre, como no va a tener un código, pues obviamente no es legal. 6 de la mañana, 33 minutos. Así que ya saben, mañana a partir de las 9 de la mañana, a las 9 en punto, subimos el video. 9 en punto. ¿En qué parte de la ciudad están los sobres? No sé, en cualquier lado. En cualquier lado de la ciudad pueden estar los sobres. Así que pilas, 9 de la mañana, la gran lluvia de sobres candela por nuestro cumpleaños. Ya son las 6 de la mañana, 34 minutos, 6:34. Ya venimos con información, candeleo de noticias y mucho más. En No Me Diga Más, yo escucho. ¿Qué me hizo? ¿Y qué?

0: Candela, Candela, Candela, la emisora más escuchada de todo el mundo, reportando sintonía desde Quito, Ecuador. Oiga, Anuar, ¿no será que no le sobra un sobrecito para que venga y lo deje aquí a Quito? Quito.
1: Soy a Quito, Ecuador.
2: Candela, Candela, Candela, Candela, muy buenos días. Muy buenos días, feliz y bendecido jueves a todos. Reportando sintonía aquí desde los azulitos de la ciudad de Santiago de Cali. Que tengan un excelente y bendecido día.
3: Un abrazo, Jorgito. Oiga, venga, yo les hago una pregunta. El calentado de frijoles es muy delicioso. Sobre todo el de mi Francia, las delicias del ruso. El calentado de frijoles es delicioso. Súper, a mí me encanta el calentado de frijoles. Ya son las 6 de la mañana, 45 minutos. Sí, no, el calentado de frijoles es una delicia. Uy, ¡ay, hoy es de tamal! ¡Ay, qué rico! Sí, hoy es jueves de tamal. Desayunar tamal en las delicias del ruso. Un abrazo para mi Francia, a todos sus muchachas, su equipo de trabajo, que desde temprano tienen un parlante grandote allá afuerita. Bueno, pues no es tan grande. No hay... Todo es tartal.

0: Ladito ahí, pero suena, pero suena. Pero suena, pero suena. Un parlante ahí, escuchando candela. Esa es la carrera séptima C con Ciudad de Cali, del puente. Así que, si usted viene a la Simón Bolívar, se mete por la López Pan a coger la Ciudad de Cali. Se pasa a la Ciudad de Cali y encuentra unos apartamentos nuevos que hay en Alfonso López. Ahí el frente está, qué berraquera. Bueno, el calentado de frijoles es el calentado tradicional y de pronto el de lenteja, ¿sí? Pero ¿qué otra cosa calentada que usted dice, uy, no, déjemelo para mañana, que mañana es delicioso? Empiezo yo, calentado de hamburguesa. ¡Oh! Cuando usted deja un sobrado de hamburguesa, al otro día lo calienta. Bueno, sáquele el tomate para meterlo al... Si lo va a meter al... ¿Cómo es eso? A ese horno microondas, sáquele el tomate porque se le deshidrata, se le vinagra a la hamburguesa ahí. Pero calentado rico, uy, cuando uno calienta... Del día anterior, la hamburguesa. Escucho a los oyentes. Uy, el de espaguetis también, dicen aquí. Calentadito de espagueti, delicioso. Ahí lo escucho.
1: Yo escucho candela, candela, solo éxitos. Con los muy buenos días, Anuar, para ti, todo tu equipo de trabajo. Ve, Anuar, una preguntita. Esas ayudas que va a hacer el gobierno para los estudiantes de la catástrofe. Usted de casualidad no sabe cuál es el link. Gracias, muy formal.
0: No, papi, no sé cuál es. Ole.
2: Candela, candela, candela, con los buenos días, Anuar. Chabelita, Yerlin, un calentado rico, yo, Anuar.
0: ¿Cuál?
2: Calentadito de espagueti, bien. Uy, sabroso. Qué rico.
0: Y se lo han hecho con pollo, qué rico.
3: Buenos días, candela, candela. El calentado de sancocho, riquísimo.
0: No sé, Rich.
4: Mucho candela, candela, solo éxitos. Anuar, calentado de sancocho. Le sacas la yuca, la fritas. Oh.
0: Uy, ajá, es buena.
5: Muy buenos días, candela. Yo escucho candela, candela. Un calentado excelente, un sudado de pecho en la mañana.
0: Uy, calentado
5: no
0: de sudado.
5: Más. Qué elegancia.
0: Uy, parce, sí, calentado de sudado.
5: Y arepita.
0: Uy, calentadito de sudado también es rico. Uy, calentado de sudado de pollo. Usted coge, lo pone a calentar y es barata el pollo ahí. Uy, qué delicia. Y si es de pechuga, mejor.
6: Candela, candela, solo si tú, Anuar. Cuando se hace, por lo menos decir sancocho.
0: Sancocho.
6: Y queda el platanito, la yuca, la papa. Se hace un calentadito con papita, yuca, plátano, arrocito, se le echa cebolla y carne frita con tajadas maduras. Mucho calentado, Anuar. Bendiciones, bendiciones, rico. Candela, candela, solo éxitos.
0: Parcerito, no sé cuál es el link de las ayudas.
1: Anuar, el calentado de tamal.
0: Uy, sí.
1: Un calentado de tamal o un calentado de lechona.
0: Uy, de masa de tamal.
7: 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Ay, Anuar, calentado de frijoles con banano y café, ay, ay, ay.
0: Ah, qué bien. No, pero frijoles, estamos sacando los frijoles.
8: Candela, candela, solo éxitos. Un calentado cuando uno hace el sancocho y queda para el otro día, que uno saca el platanito, la yuca, la papita, la pica y le hace un ahogado bien rico.
0: ¡Oh!
8: Ella de María, con arepa.
0: Me encanta,
8: está,
0: me
8: delicioso.
0: Encanta. Bueno, ¿será que me pueden ayudar con este anuncio? Se me cayó la billetera con los documentos del día sábado del trayecto de la clínica Versalles hacia Pance. Está a nombre de Germerson Eduardo Labio. La plata no importa. Son más que todos los documentos, como la cédula, la licencia, la tarjeta de propiedad. Hay gratificación. Porfa, si alguien los encontró, comunicarse al 321-796-7781, 321-796-7781. Los documentos de Germerson Eduardo. Si alguien los ha visto, tráigalo aquí a Candela. Por acá otro.
9: Candela, Candela, son éxitos. Anuar, buenos días, papi. Un sudado de lentejas, de blanquillos. Con un buen perico, un
0: calentado
9: blandito, lo mejor.
10: Candela, candela, solo éxitos. Buenos días a todos los integrantes. No me diga más. ¿Cómo están? Que tengan excelente día, muchachos. Por acá por las carreteras del Valle.
0: Saludos grande, mi hermano, ole.
11: Candela, candela, candela, candela, candela, candela, solo éxito, no, mi hermano, no tan adelantadito, de aquí, y aquí te hay un choricito, elegante, papito, elegante,
0: choricito. Ole.
12: Candela, candela, ¿qué va a Anuar? ¿Cómo vamos, Anuar? Anuar, el mejor calentado es de la rellena. Cuando usted lo mete al congelador para ahí unos 20 días, y a los 20 días se lo descongela la frita.
0: Está curada.
12: Candela, candela.
0: Está curada, calentado de rellena. rellena.
13: Yo, Anuar, buenos días. Yo escucho Candela, Candela, Candela, Candela, solo éxitos. Anuar, calentado de arroz con pollo al otro día.
0: Uy,
13: papá.
0: Sí. Arroz con pollo. Y que ya se esté poniendo como a... Ya está empezando a poner picho. Empieza a ponerse como ácido. Uy, qué rico.
14: Candela, Candela, buenos días. Calentado de arveja con pega de arroz. Uf.
0: Qué rico.
15: Candela, Candela, solo de chitos. Ah, como el calentado de pizza hawaiana con Coca-Colita trasnochadita y sin gas.
0: ¿Sabes qué me...? No. Calentadito de hamburguesa. A ver, por acá, ole.
16: Anar, papi, buenos días. Papi, ¿cómo le va a ocurrir un calentado de bistec? O sea, bistecito que haya quedado el día antes.
0: Uy, sí.
16: Pero que tenga pega, con pegado.
0: Con pegado, con pegado.
17: Buenos días, Anuar. Escucho Candela, Candela, Candela, solo éxitos. Uy, el calentadito de sudado el otro día.
0: Uy, sí.
17: Bien picadita la papa.
0: Oh.
17: Y
0: uno mismo la...
17: calentadito con el arroz. Ahí va solo.
0: Viste, uno mismo coge con la misma cuchara y va calentando y se agarra a bolearle. Se agarra a bolearle ahí cuchara y, ojo, la de los desbarata. Uno coge la papa y la desbarata. Oh, el calentado hamburguesa.
18: Buenos días, Anuar. Yo escucho Candela, Candela, Candela, solo éxito. Anuar, calentadito de frijoles con pata de marrano. Y carne blandita, no carne la que lleva Isa, no. La que lleva la vaca, no. De carne.
0: El esposo de Isa ayer estuvo haciendo las vueltas en Indumil para sacar el porte, sacar el permiso de porte de armas de fuego para ablandar esa carne a plomo. 6 de la mañana, 51 en No Me Diga Más.

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0: Minuto 7-7, atención. Porque ya venimos con el
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0: Venimos a hablar. Encontraron la avioneta Cessna TES-206 en el Chocó. ¿Se acuerdan la avioneta que salía del Chocó, iba para Bogotá? Que estaba llevando de regreso a una misión médica. Bueno, encontraron la avioneta.
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0: Atención, porque asesinaron una patrullera de la policía. Se habla y hay alerta de un posible plan pistola contra las autoridades.
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0: Y venimos a hablar de la niña que hallaron muerta en una alcantarilla en Bogotá, Dios mío bendito. Ahí está, pues ya venimos con la información, ya venimos con el
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1: 7:12, 7:12, los actualizamos en información. 7:12, el presidente Abelardo de las Priella confirma que los 5 ocupantes de la avioneta Cessna T-206 en el Chocó fueron hallados sin vida. A través de su cuenta de X, antiguo Twitter, el presidente de la República, Abelardo de las Priella, confirmó que fue hallado a la avioneta Cessna T-206, que se encontraba desaparecida desde el pasado domingo 13 de septiembre en la selva del Chocó. El mandatario confirmó que tristemente fueron hallados sin vida sus 5 ocupantes luego de intensas labores de búsqueda. Con profundo pesar y tristeza, confirmó al país el hallazgo de la avioneta de matrícula HK4985 que se accidentó mientras cubría la ruta entre Condoto, Chocó y Guaymaral en Bogotá. Lamentablemente, las autoridades confirmaron que todos los ocupantes fueron hallados sin vida. No se salvó nadie. A renglón seguido, el jefe de Estado envió un mensaje de solidaridad a todos los familiares y personas cercanas a las víctimas mortales, destacando que los acompañará espiritualmente. Ahí está. Esta aeronave estaba al servicio de una patrulla aérea civil colombiana. Las 5 personas que viajaban en su interior, de las que hoy se confirman su muerte, son el piloto Maed Cancaya y las pasajeras Perla Constanza Álvarez, Sandy García, María Guzmán y Yulisa Figredo. Eran como una misión médica. Estas personas, de acuerdo con información oficial, durante la semana pasada hacían presencia en el municipio chocuano de Condoto realizando una brigada de salud con especialistas para atender la población local. El domingo pasado abordaron este avión para viajar de regreso a la ciudad de Bogotá. Y pues de ahí la triste historia. 7:14, estamos en el
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1: Oído porque asesinan patrullera de la policía. Otro integrante de la policía fue asesinado en la costa pacífica colombiana. La patrullera Jennifer Yaira Ordóñez Valencia falleció tras ser atacada con arma de fuego cuando salió de la estación del municipio del Charco en Nariño a comprar algunos elementos personales. En ese momento, y como narraron los compañeros de labores al diario El País, sujetos armados se le acercaron abruptamente a la uniformada que estaba de civil para después dispararle a la altura de la cabeza. Jennifer Yaira Ordóñez Valencia falleció en el acto, producto de los disparos recibidos. Los agresores, de acuerdo con los testigos, huyeron. La misma comunidad fue la que ayudó a la compañera llevándola al hospital local, pero ella ya no estaba en este mundo. No registraba signos vitales. Fue más por humanidad que la llevaron a ese centro asistencial, cierro comillas, narraron los compañeros, quienes ahora están en máxima alerta ante la posibilidad de que en el municipio del Charco y otros de la costa pacífica esté en marcha un plan pistola. Mataron una pelada joven, vea, patrullera de la policía. El pasado domingo también en Timbiquí, Cauca, fue asesinado por un sujeto vestido de civil el patrullero José David Ahumada Mendoza, 21 años el patrullero. 21 añitos. Ahí está. Triste noticia. 7:15, estamos en el
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1: Noticia que le está dando la vuelta a Colombia y es muy triste. La niña sin vida en una alcantarilla en Bogotá estaba reportada como desaparecida. Ya hablaron las autoridades luego de hallar el cuerpo sin vida de una menor entre 8 y 10 años dentro de un conducto hídrico en el barrio Juan José Rondón de la localidad de Ciudad Bolívar. Las autoridades sacaron a la luz nuevos detalles sobre el caso y aclararon si la niña estaba reportada como desaparecida. El hallazgo fue el 15 de septiembre, después de que varios menores ingresaron al canal y alertaran a los habitantes del sector sobre la presencia de un cuerpo. Los niños, ¡ay, ay, hay alguien! Los uniformados encontraron el cuerpo dentro de una estructura destinada al paso de agua y posteriormente se inició el proceso de investigación con participación de la Fiscalía General y el CTI. Es hallado un cuerpo sin vida de una menor de edad dentro de un conducto hídrico. De inmediato se está trabajando de manera articulada con la Fiscalía General de la Nación y el CTI para establecer la causa de la muerte de la menor. Fue lo que dijo Carlos Torres, comandante de la Estación de Policía de Ciudad Bolívar. Uno de los vecinos que participó en el procedimiento contó cómo fue localizado el cuerpo y aseguró que inicialmente verificaron el lugar con ayuda de un uniformado. Fuimos hasta allá con la policía, primero vinimos, miramos ahí entre el hueco y una luz del celular, ahí enfocó, sí, ahí estaba. Entonces fue cuando trajimos una barra y la plancha y la destapamos, una alcantarilla. Relato el vecino, tras conocerse el hallazgo, surgió la posibilidad de que la víctima correspondiera a una menor reportada como desaparecida en Cundinamarca. Sin embargo, el secretario de Seguridad de Bogotá, César Andrés Restrepo, explicó que hasta el momento no existe conexión oficial entre ambos casos. Ahí está. Todavía no está identificada la menor. Medicina Legal adelanta los procedimientos correspondientes para establecer quién es la víctima. Entre 8 y 10 añitos. Un hueco, una alcantarilla, ahí quedó la bebé. De pesar. 7 de la mañana, 17, pasamos por el
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0: Hey, hey, muchachos, llegó Omar.
1: ¿Qué va, muchachos? ¿Cómo están, hombre? ¿Cómo les va?
2: ¿Qué, Omar? ¿Cómo
0: está? ¿Estás listo?
3: Omar y Alex.
1: Alex, ahí viene muy triste, compadre. Le acaban de herir el corazón. Genio, tócale algo bien lindo.

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1: Ya son las 7 de la mañana, 26 minutos, 7:26. 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
4: Aquí Max para Candela Cali con las noticias curiosas.
5: Y un artista italiano vendió una escultura por cerca de $18,000.
6: ¡Felicitaciones!
5: Lo curioso es que la escultura era invisible.
6: ¿Cómo?
5: El artista italiano vendió la escultura invisible por unos 15,000 euros.
7: ¿Qué hay ahí?
6: Una escultura.
7: Yo no veo nada.
5: El artista italiano llamado Salvatore Garau sorprendió al mundo del arte al vender una obra que no tiene ninguna forma física.
6: Ya se la empaqué.
7: En esta bolsita no hay nada.
5: La pieza titulada Lo sono yo soy en italiano fue subastada por la casa Art Rite de Milán y alcanzó un precio cercano a los 15,000 euros.
6: ¿Quién da más por esta bolsa vacía? ¿Quién da 15,000 euros?
7: Yo.
5: El comprador no recibió una escultura tradicional, sino un certificado de autenticidad y las instrucciones para reservar un espacio vacío aproximadamente de 1.5 por 1.5 metros, que indicaban medía el arte efímero.
7: Seguro que aquí estará, yo no lo veo.
6: Tenga cuidado, ahí está, ahí está.
5: Garau defiende que el vacío también puede convertirse en una obra de arte, porque ese espacio puede llenarse de ideas, imaginación y significado para quien lo observa.
7: Mi amor, mire, compré esta obra de arte.
6: Aquí ya no cabe nada más en este apartamento.
7: La obra de arte no existe.
6: Otra vez tumbaron este güey.
4: Informó Max para Candela Cali.
1: ¿Qué tal esa locura? Ay, me dicen, te vendo esta obra de arte que no se puede ver ni tocar. Tu mamá, ¿cuánto vale? 2,000,000. Téngalo, plata también. Y la plata, le digo, no, esto también es plata invisible. ¿Qué tal esa locura? 7:29.
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1: 7:28. 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
8: Gracias, buenos días para ustedes en cabina, buenos días para los oyentes. Hoy es jueves 17 de septiembre del 2026. Acueducto llevará a cabo la reposición de redes de distribución de agua potable en San Carlos, en la carrera 33, entre calle 31 hasta la 32. Habrá suspensión temporal del servicio de agua por 13 horas a partir de las 9 de la mañana hasta las 10 de la noche. Carro tanque para abastecimiento de agua a los usuarios de San Carlos. También reparaciones de acueducto en el barrio Santander, en la carrera segunda con 37, en San Fernando Viejo, en la calle segunda con 25 y en la carrera 25 con segunda oeste. También en reparaciones de acueducto en Acopi, en la carrera 39 con 14, pendiente por reparación de acueducto Mariano Ramos, calle 41 con 47A, San Luis, calle 73A con primera A 14, La Flora en dos sectores, Avenida Cuarta Norte con 38 Norte y en la calle 61 A Norte con Tercera Norte. En el barrio Olímpico, en la calle 13 con 37, en Tequendama, en la calle Quinta A con 41, en Alfonso López, en la calle 70 con Séptima, en Cristóbal Colón, en la calle 14 con 37 A, pendiente por reparación de acueducto La Selva, en la calle 14 con 49, Las Delicias, en la carrera Tercera con 36 A, en Comuneros, en la carrera 29 A con 54 A, pendiente por reparación de acueducto La Nueva Floresta, en la carrera 24B con 53, en Pacará, Avenida Segunda E Norte con 53A, en Santa Mónica Residencial, Avenida Sexta A con 25 y en La Nave, en la calle Primera con 39. Una reparación de acueducto en Juan Pablo, en el municipio de Yumbo, en la calle 15 con 17. Energía con mantenimiento de la red, se llevará a cabo el despeje de ramas que hacen contacto con redes eléctricas en el circuito Guayaquil, en dos direcciones, en la calle 25 con carrera 29B, despeje de ramas en la carrera 25 con calle 26A también, despeje de ramas sobre el circuito Álamos en la avenida Tercera B Norte con calle 56, en el circuito San Antonio Ladera, despeje de ramas en la calle 11A con carrera 35A Oeste. Estas maniobras no generan suspensión del servicio alcantarillado. Limpia el canal sur en la carrera 50 con avenida Ciudad de Cali. Utiliza maquinaria amarilla, retroexcavadoras y volquetas. El centro de atención habilitados hoy jueves, el centro de atención Versalles, centro de atención CAE, centro de atención Peñón, centro de atención Agua Blanca, el centro de atención Valle del Lili, centro de atención La Estación, el centro de atención Jamundí, el centro de atención Yumbo y el centro de atención Puerto Tejada. Cuando el calor sube, la conciencia también. 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

0: 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Buenos días.
1: Buenos días.
0: El personal Candela, a DJ Anuar, a Chabelita, Doña Cuca, al gato Cuca Miau Montes, a Yerlin, la más gripal. Saludos a todos ustedes. Bendición día para todos ustedes. En este jueves de salpicón de mucha salsa, vallenato, despecho. Y de todo un poco para los radioescuchas de Cali, el Valle, Colombia y el mundo entero. Candela, candela, solo éxito.
1: Muchas gracias, Eli. Bueno, 7:39, Chabela y Doña Cuca van a estar unos días de vacaciones. Yerlin nos acompaña después de las 10 de la mañana porque hoy va a estar desde algún punto de la ciudad en las calles de Cali. Entonces, pues el turno es demasiado largo, entonces pero aquí los acompaño yo. Ya viene Samuel Millán con el horóscopo y más. Así que pasamos. Bueno, a ver, me está mandando un video de un carro volteado.
2: Oiga, salió a dar una vuelta y terminando como 3 veces.
1: ¿Dónde es eso?
2: Se cansó el carro y se acostó a dormir.
1: Un carro patas para. ¿Dónde es? Oye, la gente dijo es que se acostó a dormir. ¿Dónde? Dios mío, bendito. 315-513-1025. 7:40. No olviden que mañana a partir de a las 9 de la mañana en punto, publicamos el video. A las 9 de la mañana publicamos el video de las pistas donde están los sobres de este fin de semana. Todos los viernes, durante el mes de septiembre, que es el cumpleaños de Candela, tenemos sobres. La lluvia de sobre. Entonces, pilas. 9 de la mañana de mañana. 9 de la mañana del de mañana. De mañana viernes, si Dios quiere. Dice que el carro volteado es Avenida Cuarta Norte con 52. Mañana, mañana a las 9 de la mañana, está el video subido. 9 de la mañana. O sea, como pille el video, corra a buscar su sobre. Le voy a decir, hay sobres con arroceras, hay sobres con tostadora y sandwichera, una elegancia, Electroluz, marca Electroluz. Ahí vi que hay sobres con dinero en efectivo, vi que también hay sobre con, creo que es un juego de sala también, la vez pasada lo sembramos, lo pusimos pues. Alguien lo encontró, no creyó, nunca se reportó. Yo fui a buscar el sobre donde lo dejamos, el del juego de sala, y no. Alguien se lo encontró o alguien de pronto lo barrió y lo echó a la basura, quién sabe. Entonces el juego de sala vuelve a jugar. ¿Qué viene en el juego de sala? Mueble principal, mueble auxiliar, puff y dos puff y mesita de centro. Ah, oh, juego de sala bonito. Es para un apartamento chiquito, no van a creer que... No. Tiene el mueble principal, un mueblecito auxiliar al lado, tiene dos puffs y la mesita de centro. Ustedes ya saben, 9 de la mañana los videos.
3: Hola, Anuar, candela, con los muy buenos días. Y el gato que no se escucha, ¿qué pasa con él?
1: El gato ya no demora en llegar porque tiene un compromiso muy importante en el Hotel Intercontinental Towers.
4: Buenos días. Yo escucho candela, solo éxitos. Feliz y bendecida mañana para todos y cada uno de ustedes, para todos los radio escucha de Cali y el mundo entero. Recuerden, candela, y se escucha en el mundo entero. Hoy es jueves de salpicón, merengue, salsa popular, vallenato, bueno, de todito.
1: Oiga, ¿sabían que apareció ya el Chacal del Sur? Que estábamos diciendo ayer que no fuera a ser un... ¿Cómo me

0: un lanzamiento de una canción o algo. Pues ayer apareció el Chacal del Sur. Ya apareció el man. Voy a mostrarle el video. Hay un video que circula en redes sociales que es donde el man. Lo están atracando. Lo robaron en Jamundí al Chacal del Sur. Lo atracaron al Chacal.
1: Tal vez ya no recuerdes.
0: Víctima de la delincuencia. Pero no lo he visto, lo subió ahí, pero no lo ha subido en su Instagram. Estaba comprando unas cosas para la... Estaba comprando unas cosas para la fiesta del cumpleaños de su hija. Cuando le acercaron como 5 pelados, el modo operandi de siempre. E incluso le hicieron unos disparos y bueno. ¿Por qué se desapareció? Pero Anuar, ¿qué se hizo? No, dice que el man de inmediato llamó a la policía, a la fiscalía. Entonces empezaron a recoger como videos de las cámaras de seguridad. Entonces que eso fue lo que le tomó el tiempo. Pues le llevaron el celular, le llevaron el reloj, las cadenas. En Jamundí, al Chacal del Sur. En Jamundí. Entonces dice, ay, Anuar, que... ¿Pero por qué se desapareció? Pues se quedó incomunicado. De ahí llamaron a la policía y él empezó a hacer pues como el... Rápidamente la recolección de pruebas para poder dar con el paradero o identificar a las ratas. Eran como 5 manes. Eso le pegaron hasta cachazos y todo eso. Estuvo... Pero gracias a Dios está bien, gracias a Dios está bien. 7:45 a.m. 7:45 en No Me Diga Más. 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

0: delicioso de los hermanos Rosario. Ya son las 7 de la mañana, 58 minutos. 7:58, acaba de llegar el mejor tarotista de Colombia, Samuel Millán, ganador de la Cruz de Caballero de la Asamblea Departamental. Samuelito, buenos días, ¿cómo vamos? ¿Bien o no?
1: Buenos días para toda la familia Candela 102.5. Con muchos tipsitos, traigo muchos tipsitos, mucha información positiva para cada uno de ustedes. Y algo súper importante, esa luna que está súper especial, esa luna está en Sagitario, el sol está en la familia de Virgo. Todos esos tipsitos para que nos activemos también este fin de semana, un fin de semana muy activo, porque Venus está bastante pronunciado en nuestro firmamento, así que lo pueden ver toda la noche a partir de las 6 de la tarde, está al pie de la luna. Eso nos ayuda mucho para el amor, y más si conectamos con ese fin de semana de amor y amistad, fin de semana de celebración. Voy a estar dando hoy muchos tipsitos para el amor, para esa buena estabilidad, y algo también súper importante, cómo estamos aspectados según el horóscopo para este fin de semana. La luna, en ese momento tenemos una luna negra, los capricornios.
0: Luna negra, sí.
1: Se dice Lili, no sé si han visto por ahí los capricornianos. Esa luna que nos va a favorecer mucho a los capricornianos a decir como que voy a tomar una decisión y ya lo que fue, fue. ¿Listo? Entonces, para toda la familia de Capricornio, van a estar muy activos, van a tomar decisiones, eso nos va a favorecer bastante, porque eso empieza para la evolución, para tomar decisiones y para no tener como más como pesares y como estar como siempre con cargas encima que no nos favorece. Entonces es el momento como de soltar.
0: Bueno, yo le pedí el favor a Samuel que el día de hoy llegara muy temprano, porque me gustaría, Samuel, que nos regalara 2 horas de consulta.
1: Muchos tipsitos también. Eso, lo que los oyentes digan.
0: Por eso, con la gente.
1: Sí.
0: 2 horas, así como te encontrás con un oyente, con una persona que te visita en tu consultorio. Quisiera 2 horas más íntimos con Samuel Millán. Y que los oyentes a través del WhatsApp 315-513-1025 pidan lo que necesitan en el tema de tips. Baños, riegos. Y vamos a hacerle
1: todo lo que es como para activarnos a nivel financiero. Ayer me decía una señora que es muy oyente de la emisora, que venía desde Florida Valle, me decía, me gusta porque todo el tiempo estás muy enfocado como en la parte de
0: del billete,
1: del dinero, y en la parte de la armonía, que es súper importante, y para mí también es súper importante que estemos con muy buena salud y que tengamos una vida muy fluida a nivel financiero. Por eso siempre les hablo de este tema.
0: Bueno, Samuelito, yo quisiera carta abierta. Carta abierta a lo que la gente quiera, y no predicciones. Por ejemplo, tengo un negocio, me gustaría algo para incrementar las ventas de mi negocio. Otro tip, por ejemplo, mi marido toma mucho trago. Perfecto. ¿Qué puedo hacer con mi marido que está de borracho? Otro tip, tengo una hija, está en la rebeldía, esta muchacha va perdiendo materias, me fui para el colegio y resulta que no está entrando a clase. Todo lo que usted quiera contarle a Samuel hoy, a partir de este momento hasta las 10 de la mañana, carta abierta, Samuel.
1: Y arranquemos con un tipsito muy especial que es súper importante y súper fácil para que ustedes hagan en casa. En las mañanas o cuando ustedes ya se van a acostar, van a poner un poquito de café, una cucharadita de café mano para traer el dinero.
0: Para traer dinero. ¡Ojo! Tip para traer el dinero.
1: Oído. Puede ser en la mañana cuando ustedes ya se estén lavando las manos, en las mañanas, o en la noche cuando ya se van a acostar.
0: Espérate, Samuelito. Vamos a darle tiempo a la gente que saque un papel y un lápiz. Eso. Que nos ponga a grabar. Tip para traer el dinero. Atención.
1: Algo súper fácil. Muy fácil. Van a conseguir un poquito de café, ojalá sea café molido, no café instantáneo.
0: Ya.
1: Lo van a colocar en su palma de la mano y le van a agregar un poquitico de canela en polvo. Y van a empezar a lavarse en las manos con esto.
0: Café.
1: Café y canela.
0: Y canela.
1: Si quieren, le agregan una cucharadita de miel. Eso lo van a poner en las manos como si fuera una exfoliación, pero también hacer peticiones a nivel financiero. Van a visualizar todo lo bueno para ustedes. Eso es como limpiarse, porque todo el día estamos como manejando las manos con dinero y todo, pero es como para la atracción. Nos vamos a aplicar esto en las manos un ratico, vamos a canalizarnos y vamos a pedir de que el dinero llegue con facilidad a nuestras manos, que todo llegue como con mucho éxito.
0: Bueno, hay muchos tips ya que están pidiendo, Samuel.
1: De una.
0: Muchos tipsitos, mire, por aquí me están pidiendo Hola, por favor, me gustaría para incrementar las ventas. Dice, soy María Camila. Bueno, predicciones no. Hay gente que está mandando predicciones, no.
1: Hagamos, hoy es una maratón de tipsitos.
0: Eso, carta abierta. ¿Qué necesita?
1: Para incrementar las ventas, algo súper fácil, se los dije como la semana pasada, es una cerveza que sea al clima, no puede ser fría. A eso le van a agregar una cucharada grande de café molido, le van a agregar también una cucharadita pequeña de cominos, mezclan todo eso, lo dejan un rato o una noche en la oscuridad, en un sitio oscuro, en un closet por ahí guardadito, y al otro día empiezan a regarlo. Es muy efectivo para traer buena clientela, para que su negocio se llene bastante, que llegue gente bastante a comprarles. Otro tipcito para traer las ventas.
0: Pero los estás quemando todos. Eso es lo que hay.
1: Hay demasiados, tengo mucha información.
0: No, pero espere, Samuelito, compromiso comercial. Y ya volvemos porque hay mucha gente que está mandando notas de voz. Hoy, a partir de este momento, carta abierta con Samuel Millán, para que le cuente, para que le diga qué le recomienda, qué hacer. No consigo trabajo. Todo donde meto la cabeza por ahí me dan. Mejor dicho, mala suerte. Yo qué sé. Lo que le quiera preguntar. Desconfío de mi señora. Yo creo que mi esposo tiene otra. Todo eso. 8:05 a.m. Antes les quiero contar que la caja de la gente continúa presente y activa por la región. 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

0: Ya son las 8 de la mañana, 12 minutos. 8, 12 minutos. Noticias del mundo curioso. Candela Max Milford desde Medellín.
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3: Aquí Max para Candela Cali con las efemérides para hoy, jueves 17 de septiembre.
4: ¿Septiembre? ¿Quién me tiene el amigo secreto, pues? ¡Que no me endulzan!
3: Hoy es el día 260 del año, nos quedan 105 días para terminar el 2026. Hoy se celebra el Día de la Seguridad del Paciente en el Hospital, una fecha oficial de la Organización Mundial de la Salud.
4: El paciente está muy bien. Se está muy bien. ¡Ay! ¡Ay!
3: Hoy está de cumpleaños Mariano Cívico, gran nombre de la salsa puertorriqueña. Mariano Cívico nació en Ponce el 17 de septiembre de 1954 y nos abandonó en el 2013. Hoy es Día Internacional de la Mantarraya. Se dedica a crear conciencia sobre la conservación de las mantarrayas, animales de mares tropicales alrededor de Colombia. Y hoy, por si van a bautizar a sus hijos, es Día de San Lamberto, San Reinaldo, San Francisco María y Santa Adriana.
4: Ya va a poner a mi bebé Adriana.
3: Informó Max para Candela Cali.

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1: Bueno, Samuelito, 8 de la mañana, 14 minutos. 8:14. Me gustaría cambiar como de cortina, ponerla más alegre.
2: Pues,
1: me parece, sí. Chéverísimo. Dice, buenos días. A ver qué le podemos ayudar a este oyente. Quisiera saber qué hago siempre que coloco un negocio, comienza bien las ventas, pero siempre hay alguien que me espanta a los clientes. Y tengo que dejarlo. Y me preguntan, ¿qué pasó? ¿Por qué salí? Es que no escribe bien. Ah, que porque cerré, que todo es delicioso, no sé qué hacer a la hora de sostener el negocio. ¿Qué puede hacer la señora?
2: Bueno, algo súper importante, consigue 5 ajís grandes, de los esos chiles grandes.
1: Ajís grandes.
2: Rojos. Los amarra con una cinta o con un hilo rojo y los pone detrás de la puerta del negocio. Es muy bueno como para equilibrar los negocios, para que todo esté tranquilo. Y algo súper importante, de pronto conseguir un crucifijo y lo coloca en un vasito de cristal en el negocio. Dentro del vaso de cristal lo tiene que colocar. Eso le ayuda mucho a contrarrestar esas indecisiones y de pronto si le tiran como esa mala energía, porque a veces la gente es muy inestable, la gente a veces está como pendiente si entró o no entró. Hay gente que de pronto hasta vende más, pero está pendiente
1: del otro,
2: del ojo ajeno. Entonces es bueno, eso es como para protección y también para que la evolución de la persona, para canalizar también la mente de la persona.
1: Necesito un tipcito, Samuel, para poder vender una casa que tengo publicada hace días y no la he podido vender.
2: Bueno, para poder vender la casa tiene que primero hacer una limpieza con hierbas amargas. Cualquier hierba amarga se las pone a hervir sin taparlas y luego va y riega esta en su casa desde el patio hacia afuera. Ojalá esté bien caliente con una... Tiene que... cuando lo vaya a regar tiene que ser con una tacita que tenga oreja. Empieza a regarlo hacia afuera y después va a conseguir un velón de San Martín de Loba y sobre este velón va a escribir el nombre completo del propietario, la dirección de la casa y va a colocar como deseo venta de casa pronto.
1: Venta de casa.
2: Es muy efectiva.
1: Hola, buenos días, Candela. Una pregunta, algo para echarle al carro. Dice, algo, una limpieza para un carro que trabaja Uber.
2: Bueno, siempre más o menos cada 8 días hay que limpiarlo con un poquito de vinagre para quitar las malas energías, porque todas las semanas recogen. Y lo que no puede faltar, la raíz de la mandrágora es súper efectiva. Usted la pone a hervir con un poquito de canela y atomiza su vehículo y es muy bueno para que el carro esté perfecto, para que esté con triunfo y que llegue mucha clientela. Y algo también súper especial, para que esté canalizado, porque hay gente que mantiene el carro en el taller, entonces eso
1: sí, todo el tiempo.
2: Para que no haya mala energía y empiece todo en evolución.
1: Y el carro, ay no, se le sacó la mano el booster, listo, el booster.
2: Y carros lo saca nuevos a veces, ¿sí? Pero son las energías que a veces.
1: Y saca la mano y lo saca usted del taller del booster y no que el radiador. Que no que el cigüeñal y vive metido de uno debajo del carro. Buena. Buenos días, Samuel, dice aquí. Soy impulsadora y mis ventas están muy bajas. ¿Me regalas un tip para aumentar las ventas, por favor?
2: Bueno, ella tiene que...
1: Visita gente, ¿no? Visita.
2: Lo más efectivo es que se haga baños con raíz de la mandrágora. Usted pone a hervir la raíz de mandrágora en la mañana o en la noche, la hora que quiera, y usted todos los días hace un bañito con esto del cuello para abajo y está muy atractiva para sus clientes y también para la gente que tienes que... De pronto si va a reuniones, para que ella sea atractiva y pueda hacer las buenas ventas.
1: Esta está muy, mire esta muchacha tan linda, Samuel. Mire esta foto de esta mujer tan hermosa.
2: Ajá.
1: Y mire lo que me escribe. Dice, buenos días, deseo saber por qué cada vez que trato de tener una relación con alguien, de la nada se aleja. Mi nombre es Lina María Delgado Sandoval, nació el 18 de enero del 93. ¿Me podrían regalar un tip, por favor? Sí, mírele
2: a ver. Miremos a ver el tarot, ¿cómo es que es la fecha?
1: Es 18 de enero del 93. Se fue de tarot.
2: ¿Cómo se llama?
1: Lina María Delgado Sandoval.
2: Bueno,
1: muy
2: Lina.
1: Muy linda, Lina.
2: Pero mira que Lina María tiene la carta de la muerte al revés y la carta del carro al revés también. O sea que en ese momento la suerte de ella está con dificultad. No es cuando les digo la carta de la muerte no es que vaya a tener como dificultades, sino que en ese momento hay altibajo, que todo está como invertido. Por eso tiene que hacerse 3 baños consecutivos, o sea, sean seguiditos, de limpieza. Pueden ser cualquier baño de hierbas amargas. Hay una hierba que es muy buena, que te ayuda a limpiar muy fácil, y cuando la persona está así tan cruzada como la veo a ella, hay una hierba que se llama Rompe Zaragüey. Sí, Rompe Zaragüey. Eso lo va a poner a hervir con un poquito de ruda y destrancadera. Esas 3 plantas, destrancadera, Rompe Zaragüey y ruda, pone a hervir esto y se hace 3 baños consecutivos del cuello para abajo. Y luego, por allá al quinto día, va a conseguir hierbas dulces, hierbas de quereme, sígueme, y pega, le agrega una manzana roja, un poquito de canela y un puñito de arroz. Eso le va a ayudar mucho para que ella evolucione y le llegue una buena persona. Igual por allí veo que va a llegar un hombre de economía muy buena que trae sorpresas, pero primero...
1: No me estés sapeando, Samuel.
2: Pero luego tiene que limpiarse, porque por limpiarse. Otro le digo que veo 2 cartas invertidas y al final veo la carta del emperador, que es una carta de evolución buena.
1: No, y que la persona que le llegue sea una persona que le aporte.
2: Que valga la pena.
1: Que
2: claro.
1: Le aporte un calandraco ahí.
2: Y aparte tampoco.
1: Bonita. Oye, es bonita, mi hermosa, se llama Lina. Le va a salir un checher y ahí que para que lo mantenga. ¿Sí o no? ¿Y este qué? ¿Dónde sacaste ese? ¿No? ¿Ese o el qué? El que me tiró Samuel.
2: Uy, no, ahí debe un emperador, o sea que va a llegar alguien que.
1: Un emperador.
2: Patrocinador.
1: Ole, un tip para que rinda el dinero, Samuel.
2: Pues para que rinda el dinero, lo más efectivo es conseguir 7 hojas de laurel
1: y
2: meterla en su caja registradora o en su caja fuerte o en su billetera. Es perfecto porque hay gente que tiene 1 millón de pesos y eso le rinde, y hay gente que en 3 horas gasta 10 millones.
1: Gente que se echa 500 mil por el bolsillo a las 10 de la mañana, al medio de año tiene 1 peso.
2: Ajá. 7 hojitas de laurel en su billetera o en su cajita fuerte está perfecto para que el dinero rinda.
1: Esta ultimita y nos vamos con música. Buenos días, Candela, me gustaría un tip para mi hermano, que es una excelente persona hasta que toma. Un tip para que ya no le guste el licor, o sea, el man es bien, pero se toma los tragos y se vuelve una pecueca completa.
2: Que vaya a una pesebrera y consiga la babasa del caballo, esa baba cuando el caballo está todo ahí, esa espuma. Y eso le lo dan en un juguito o en un café.
1: Suena cochino, pero hágale.
2: Pero es efectivo.
1: Uh-huh. Porque el desespero de una familia con una persona. Claro. Que no, mi hermano está en un momento de tomar un trago y llega a acabar con la casa y a pegarle al perro y a hacer de...
2: No, que vaya y busque una pesebrera, y como hacen esas cabalgatas y todo, y los caballos están todos agitados, ahí le empiezan como a botar una espuma en la boca. Y esa espuma es perfecta para que la pongan un juguito y se la da al bebedor.
1: 8 de la mañana, 21, se va a reventar el guasaleo. Por Dios bendito, ¿qué es esta locura? Dios mío. Podemos decir que somos la emisora más escuchada de Cali. ¿Qué es esta locura, por Dios? Ay, parce, mira esto, Samuel. Cerca de 1000 mensajes llegaron. Están llegando todavía. Mira esta locura, vea. Ah, no, iba acá abajo todos los que he leído, vea todo eso, vea. Dios mío.
2: Que estén atentos y largo con el horóscopo.
1: El horóscopo, ya vamos con el horóscopo, más tipsitos. 8 de la mañana, 21, en No Me Digas.

0: La música del Pupi Santiago. La noche. 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
0: 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Ya son las 8 de la mañana, 33 minutos, 8:33, está lleno el WhatsApp Candela. 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
0: 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Bueno, Samuelito, ¿qué tal si arrancamos con el horóscopo de una vez?
2: Iniciamos con toda la familia de Aries. ¿Cómo están aspectados la familia de Aries para hoy jueves? Dice que para hoy jueves habla mucho de los cambios para la familia de Aries, pero dice que tienen que estar muy cuidadosos ustedes porque a veces son muy acelerados. Dice que para la familia de Aries habla mucho de un cambio inesperado y positivo a nivel de la suerte. Dice que le pinta la evolución, unos nuevos caminos, y dice que si quieren estar o van a hacer un viaje corto, dice que pueden realizarlo, de que todo sale perfecto. La familia de Tauro, ¿cómo está aspectada la familia de Tauro? Dice que veo la carta de la soledad, hay unas pequeñas lágrimas, unos pequeños altibajos para toda la familia de Tauro. Habla de pequeños cambios que van a estar llegando para ustedes, pero al final el sol va a estar brillando muy positivamente, porque ve un 3 de oros con evoluciones y nuevos augurios. La familia de Géminis, ¿cómo están aspectados Géminis para hoy jueves? Dice que para la familia de Géminis habla de una noticia súper importante. Dice que para Géminis hay alegrías en el amor. Sí veo muchos obstáculos de como personas un poco envidiosas, personas un poco negativas, pero dice que para la familia de Géminis ve una gran sorpresa para esta semana. Seguimos con la familia de Cáncer. ¿Qué dice para la familia de Cáncer? Cáncer a nivel amoroso dice que van a estar excelente. Dice que también veo para ustedes una oportunidad a nivel de negocios, a nivel de oportunidades laborales, de negocios y de felicidad. Veo la carta del juicio, van a estar como juzgándolos, veo como una pequeñas dificultades, hay una pequeña discordia, pero dice que al final va a solucionar todo. La familia de los leones del zodiaco, que tanto hay para la familia de Leo, dice que para hoy jueves hay un 3 de espadas, hay unos pequeños obstáculos pequeños para ustedes como a nivel financiero, al final van a solucionar porque está marcada con una reina de copas y un 7 de oros, que dice que la próxima semana ya empieza como a haber luz verde a nivel financiero, porque dice que veía muchos estancamientos, pero dice que al final va a estar solucionando. Una recomendación para ustedes, muchos baños con flores amarillas y flores, hierbas dulces. Eso les va a ayudar mucho para potenciar todo lo que es la parte financiera. Y cerramos con los Virgo, que tanto dice para la familia de Virgo, que tiene la luna a su favor. Dice que para la familia de Virgo está un rey de copas, una gran evolución. Dice que hay una noticia excelente, mejoran situaciones y hay un 9 de oros para la familia de Virgo, que significa la economía, el buen porvenir, y van a estar muy bien aspectados la salud, el dinero y el amor para la familia de Virgo.
0: Samuelito, si necesitamos si necesitamos una cita más personalizada contigo, ¿qué tenemos que hacer?
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0: 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Ahí está, ya venimos con más tipsitos.

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0: en este jueves de Salpicón Candela. Muchos oyentes, Samuel, está pero lleno de WhatsApp, ¿oyó?
1: Qué bueno, están a reventar, están muy, muy pendientes a todos esos buenos tipsitos.
0: Bueno, más tipsitos, Samuelito, ¿estamos listos?
1: Estamos listos.
0: Bueno, a ver, allá dijimos de que le rinda el dinero. Dice, hola Samuel, no he podido conseguir empleo, mis hojas de vida son rechazadas. ¿Qué tip puedo hacer para mejorar esa parte?
1: Algo súper importante y súper efectivo, usted antes de que salga el sol, y esos días que sale el sol como a las 5 de la mañana, usted va a comprar un pancito por ahí de 2,000 pesos, un poquito de leche, eso lo va a hacer como migajas y le va a agregar una esencia de destrancadera. Y eso lo va a mezclar y se va a aplicar eso del cuello para abajo y se va...
0: Pan, leche y la esencia de estrancadera.
1: Sí, se lo aplica en el cuerpo, luego se viste un ratico y se va y se da una vuelta, como una vuelta a la manzana de su casa antes de que salga el sol. Y cuando llegue a su casa enciende una velita azul y hace la petición del empleo. Es muy efectivo, van a decir, uy, qué misterio, qué raro ese baño, pero es bastante efectivo ese tip.
0: Leche, pan y la esencia de estrancadera.
1: La esencia de estrancadera.
0: Samuelito, quiero cambiar de trabajo porque... aunque me postulo, no paso en el último momento, no sé por qué, no le puedo decir quién soy ni de dónde soy porque estoy aquí en el trabajo, ¿qué puedo hacer?
1: Cuando las personas sienten esa necesidad de un ascenso, tiene que conseguir escribir el nombre completo suyo, el nombre completo de los jefes al que le va a pedir el ascenso, y tiene que meterlo en un frasquito con miel de abeja, un poquito de canela, y va a colocarle una velita rosada. Esta velita rosada tiene que ir marcada también con el nombre de sus jefes, el nombre suyo, y va a ser una oración del pensamiento y una oración de San Martín de Loba para que tenga esa buena evolución.
0: Tipsito para las malas energías y las envidias en el hogar.
1: Esas malas energías y esas... bueno, primero hay que limpiar siempre el hogar. Es bueno hacer un saumerio un sábado o un viernes, un saumerio. Eso lo colocamos, cualquier saumerio nos ayuda mucho para quitar las malas vibras. Y también podemos hacer un riego. Este riego vamos a conseguir un poquito de estrancadera en hierba. Le ponemos un poquito de ruda.
0: No en esencia, sino en hierba.
1: No, en hierba. Ponemos okay. A hervir la ruda y la estrancadera. Hay una hierba que se llama quitasal.
0: Quitasal.
1: Esa hierba la ponen a hervir y van a regar toda su casa y eso ayuda mucho para el equilibrio también. Si hay muchos conflictos de pronto en la casa a nivel personal, como entre los hijos, la mamá, el papá, mantienen como muchos conflictos, hay hijos que no se pueden ni mirar porque ya mantienen como unas serpientes. Entonces usted va a conseguir un vaso de cristal y en ese vaso de cristal va a agregar un poquito de agua bendita. Y en un papel pergamino escribe el nombre de toda la familia, todos completos con fecha y el nombre completo con apellidos. Mete ese papelito pergamino dentro del vaso de cristal con agua bendita. Luego lo vamos a tapar con un trapo negro.
0: Ajá.
1: Y lo metemos al congelador. Eso pone todo el mundo en mucha paz, en mucha armonía y en mucha felicidad.
0: Que dejen el aleteo.
1: Que dejen tanto aleteo, sí.
0: Buenos días, Candela. Un tixito para atraer clientes. Trabajo haciendo pasadías.
1: Para los pasadías, bueno, algo súper importante, estas personas tienen que ser muy dulces.
0: Ajá.
1: Y es súper importante de que usted se haga unos baños cuando usted vaya a verse con esa persona, cuando vaya usted a ofrecer este servicio.
0: Cuando hace la negociación.
1: Sí, usted coge una cerveza, ojalá sea el clima, le agrega un poquito de canela y un poquito de miel de abeja. Mezcla todo esto y se hace un baño con eso, lo deja 10 minutos en el cuerpo y luego se lo juega y se va directo a hacer la negociación. Eso ayuda para que usted esté muy atractivo y para que todo el mundo quiera estar como con usted a nivel de negocios. Y también en su perfume puede agregar unas astillas de canela. Eso ayuda para que uno esté más atractivo a nivel de los negocios.
0: Buenos días, un tipcito para los que jugamos juegos de azar.
1: Para los juegos de azar, súper importante, usted va a conseguir un billete o el billete con el que usted va a apostar, le va a agregar un poquito de loción de sándalo, lo unge con un poquito de loción de sándalo.
0: Loción de sándalo.
1: Esa esencia de sándalo, ojalá consiga en una tienda hindú que lo venden un poquito más puro, y le van a colocar un poquito del perfume del que ustedes usan y van a hacer una oración que se llama, la oración puede ser de la herradura, esa la pueden conseguir en internet. Esta oración es muy buena para traer los juegos de azar y la evolución.
0: Buenos días, Samuel, ¿qué puedo hacer? Estoy demasiado endeudada. ¿Qué puedo hacer? No diga mi nombre, muchas gracias. Para empezar a organizarse, es más para tema de organizarse.
1: Organización a nivel de deuda, gente que está... bueno, primero tienen que hacerse baños para destrancarse y quitarse como todo lo negativo. Siempre lo mejor es que ustedes consigan un poquito de sal marina, un poquito de romero y unas hojas de destrancadera. Siempre tratemos de usar las plantas, que son muy efectivas, y se va a hacer 3 baños consecutivos con esto. Pero este baño le va a mezclar a la sal marina, le agrega un poquitico de agua, le agrega esas plantas que te acabo de decir, la destrancadera, y eso lo empieza a mayubar, a macerar, y eso se va a hacer como una exfoliación en su cuerpo por 3 días, porque siempre cuando estamos con los caminos muy cerrados hay que primero destrancar, no empezar a hacerse en baños dulces, porque eso no nos va a funcionar. Primero hay que hacerse en baños.
0: Pues primero, mejor dicho, porque dice hay que barrer antes de trapear.
1: Sí, claro.
0: Okay.
1: Y la señora puede colocar una en forma de pirámide, va a colocar 3 velones, un velón amarillo, un velón de destrancadera y un velón de abre camino. Eso le va a ayudar mucho para que la señora salga rápido de cualquier deuda.
0: Ahí está, Samuelito, ¿cómo se deben apagar las velas a la hora de apagarlas? Porque usted pone un velón, tiene que salir a la calle y obviamente no lo va a dejar ahí, puede provocar un incendio.
1: Sí, claro.
0: Y cometemos errores muy grandes. Adelante.
1: Hablemos un poquito de la magia de las velas. Cuando encendemos una vela competición, tiene que ir siempre, no puede ir directamente en el piso, tiene que colocarla sobre un plato. Ese plato no le podemos colocar agua porque ese no nos va a funcionar. Es como cuando la gente pide el deseo en el cumpleaños, eso nunca se va a conceder porque todo el mundo sopla la vela. Entonces lo ideal es que con una palmadita, hacemos una palmadita y con ese viento.
0: ¿Y con babita después?
1: No.
0: Tampoco.
1: No podemos tocar el cuerpo de la vela.
0: Okay.
1: Con una palmadita la apagamos de una y eso nos ayuda mucho. Y las velas siempre, cuando es para una petición, porque las velas tienen demasiado poder.
0: Ahí.
1: Las velas tienen que ir completo el nombre de nosotros, la fecha de nacimiento y la petición. Lo ponemos sobre un platico y lo encendemos, y si de pronto vamos a salir le hacemos un aplausito y allí ya de una se va a apagar.
0: Queda apagadita. Samuel, es que... Ay, pero ¿cómo escribo la petición en una vela? Pues con un alfiler.
1: Con
0: puede
1: un
0: ser.
1: Lapicero.
0: Ah, con un lapicero. Sí, claro. Lo escribe de ahí para abajo, letra pequeña que le quepa.
1: Sí, claro, caben todas.
0: Es el mejor tarotista de Colombia, Samuel Millán. Hoy regalándonos muchos tipsitos, carta abierta. Para todos los oyentes de Candela, está llenísimo el WhatsApp. Oiga, una recomendación. Están necesitando operarios de confección. Gente que sepa manejar máquina plana, fileteadora, collarín. Están necesitando harta gente para camellar. ¿Sabe por dónde? Por los lados del diamante.
1: Ahí nomás.
0: Hay un taller de costura. Vea, soy máquinas para camellar. Sabroso. Ahí escuchan Candela. Le voy a dar el número. 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A camellar se dijo. 8:54.

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0: Los Guarahuacos. 9 de la mañana, 19 minutos. Ole, Samuel, qué calor es estos días, por Dios bendito.
1: Esta mañana no vio, a las 5 y 15 ya, ya estaba.
0: Para pronóstico del clima para hoy, mucho calor.
1: Mucho.
0: Yo no veo lluvias aquí en el emcm.com, que es como el más acertado en el tema climatológico. La probabilidad de lluvia más alta es a las 9 de la noche, 15%.
1: No, nada.
0: Cero. Vamos a ver otros días. Parce, aquí nos está hablando del día viernes mañana a las 10 de la mañana, es el pico más alto de calor. Ah, bueno, mire, aparecieron por acá lluvias el sábado a las 4 de la tarde. Pero pues puede cambiar eso aquí, ¿no?
1: Sí, claro. País tropical.
0: Y 8 de la noche también. Por allá aparece una lluviecita el domingo por a las 6 de la tarde. Vuelve, aparece una el lunes por a las 5 de la tarde. Muy suave el tema del calor. Oiga, no había ningún alboroto en la cárcel de Villanueva, porque estaban hablando de un motín en la cárcel de Villanueva. No hay ningún motín. Eran unos colchones que estaban quemando por atrás, entonces se veía el humo como iba saliendo de la cárcel.
1: El chisme, ¿no?
0: Venga, no, pero es algo que hay que ponerle también cuidado. Mire, ahí atrás del colegio Nuevo Latir hacen unas palos de quema, ¿oyó?
1: Pero los habitantes de calle, ¿sabías que están buscando los cables y queman cual? Y ayer estaban en el sector de Bochalema, habían unos incendios.
0: Pero Samuel, o sea, no hay un policía que diga nada. Este presidente ya empezó a construir las megacárceles, porque a esta gente hay que meterla presa. O sea, mire los calores, mire los incendios en los cerros y todo lo que está pasando. Viejo, hay que hacer algo. Hay que hacer algo. Detrás de ese colegio Nuevo Latir hacen unas quemas. Son 3-4 puntos de incendio que se hacen allá atrás quemando lo que usted dice, cable y basura.
1: Cable y basura.
0: Entonces yo digo, o sea, no hay un policía que venga y diga, epa, capturado.
1: Y la otra es de que cuando la gente tenga muebles y colchones, atrás del recibo de la factura, hay un numerito donde dice que ellos van sin ningún costo y recogen todo eso, porque es que, uy, Cali está muy feo.
0: Viejo. Dígame esa ciudad de Cali. Ayer levantaron un poco de kioscos que hay en la carrera 10, ¿no? Cerraron eso y levantaron eso a la madrugada, tempranito.
1: Eso empezando desde el puente Alfonso López hacia abajo, qué cosa más horrible.
0: Dígame usted del CAI de Mojica. Por todo ese carril, la ciudad de Cali, sentido sur-norte, que hay un cementerio de carros uno encima de otro. La avenida que se llama como la ciudad, ¿no? Ciudad de Cali. Parce. 9 de la mañana, 21, Candela Solo Éxitos. Bueno, Samuelito, vamos más tipsitos, ¿le parece?
1: Claro.
0: Tipsitos con Samuel Millán. Candela Solo Éxitos, un tipsito, por favor. O un baño para las malas energías y poder conseguir empleo.
1: Siempre tenemos que canalizarnos primero en la Galería Alameda, en un sitio esotérico. Busquen hay una cosita que parece un suspiro, se llama cascarilla.
0: Cascarilla.
1: Con esta cascarilla ustedes van a coger unas hojas de guayabo, un poquito de aguardiente, hojas de guayabo, agua, y le agregan una cascarilla y se van a hacer un baño con esto del cuello para abajo. Eso les va a ayudar mucho para destrancarse y quitar toda la mala influencia que ha hecho.
0: Mire, otra cosa que les voy a decir, mucha gente pidiendo, vea, no consigo empleo, vea, no empleo. Y los llaman a trabajar, digamos que los llamen hoy. Bueno, hágame un favor.
1: Ay, pero hoy es jueves.
0: Hágame un favor, Jefferson Cometa, claro que sí, yo soy Jefferson Cometa. Jefferson, es que usted trae una hoja de vida para acá, para Samuel Producciones, y lo necesitamos para que venga a trabajar. ¿Hoy? No, pues que hoy no puedo. Porque es que así son. ¿Para empezar cuándo? Para empezar el lunes. Ah, el lunes yo tenía un compromiso.
1: Ya. Mira, yo estos días recomendé a alguien.
0: No, parce.
1: Recomendado, que ya es mejor no recomendar. Y cuando me dijo, ve, pero es que yo tengo unas vacaciones pendientes. ¿Ah?
0: ¿Cómo así?
1: Yo de una llamé a la persona y le dije, ve, esa persona como que va a ir de viaje, entonces mejor no la tenga.
0: Mejor no tenga en cuenta. Ve.
1: Sí, claro, porque le va a quedar mal a uno.
0: Bueno, hágame un favor, el favor del señor Jefferson Cometa, claro que sí, o pongamos otro nombre, pongámosle Geraldine. ¿Me comunica por favor con Geraldine? Sí, con ella habla Geraldine, la estamos llamando de Samuel Industriales. Sí, claro, lo que pasa es que usted trajo una hoja de vida. Ay, sí, qué bueno. Para que por favor... para que te presentes mañana, por favor, en horas de la mañana. Ah, bueno. Venga, ¿y cómo son los turnos del 24 y el 31?
1: ¿Y cuánto es el pago?
0: ¿Y cuánto paga? No, claro que la empresa ahora, bueno, por adelanto le dice, le pagamos el mínimo más las prestaciones sociales, ta, ta. Y le dice, venga, ¿y a qué hora se entraría? Así empiezan. Uh-huh. Venga, una pregunta, ¿y para allá sí pasa el mío? ¿O ustedes, no, o ustedes me pagan lo del Didi? Parce, lastimosamente así está pasando.
1: Sí, sí. Yo.
0: Lastimosamente así está pasando. Tal cual como le estoy diciendo. Parce, gente, ya yo tengo muchos amigos del comercio. Ven, recomendame una persona, un ejemplo. Una persona para trabajar atendiendo mostrador. Sí, claro, aquí está la señora, también hágame un favor. Sí, para el trabajo, sí. Venga, una pregunta, ¿y el 24 cómo vamos a trabajar? Y el 31, vale. Parce, así son. Así, entonces no me ponga con el cuento de que el trabajo, sí, si usted va a conseguir trabajo, vamos a camellar, a salir adelante con berraquera. Dice Candela, solo éxitos. Soy Adriana, que me pueden. Me deben una suma considerable de dinero, dice aquí ella. Que le deben una suma considerable de dinero, o sea, le deben una buena plata.
1: Bueno,
0: allí de... no me pagan. Que le paga está perdido. Uy, yo creo que debería de ir a tu consultorio, Samuel. ¿Qué?
1: Bueno, ahí le voy a dar dos tipsitos. Uno, como
0: si
1: la
0: no persona... que te visite.
1: Sí, sino que me visite, pero voy a colocar, es mejor que ella le coloque las ánimas a esa persona.
0: Por las ánimas.
1: Sí, que ofrezca todos los días, por ahí por 9 días, un cabito de vela blanca sobre un platico y dice, esta velita la ofrezco a las ánimas benditas para que fulano de tal no tenga paz, ni tranquilidad, ni sosiego y me tenga que dar mi dinero pronto. ¿Listo? Ese es un tipsito. Y si me lo concede, le voy a hacer 3 misas en diferentes iglesias. Ese es un tipsito.
0: Pero tiene que comprometerse.
1: Sí, tiene que comprometerse y tiene que ser por los 9 días consecutivos, prender la velita. Por cuando ella está diciendo que... Porque es que como hay gente que es tan buena pidiendo plata prestada, ¡ah! Vaya, búsquelo.
0: Vaya, no, y usted le cobre en berraca.
1: Entonces lo mejor es conseguir que le ofrezca las ánimas y las ánimas y lo desentierran de una.
0: Sí,
1: otra se consiga cuando ya aparezca o... Bueno, el otro tipcito es que consigue 5 velones amarillos, 1 metro de cinta verde, deja cinta ilusión, deja de cinta de tela... Y sobre 2 velones, en un velón escribe 5 veces el nombre completo de ella, que es la cobradora, del pabilo hacia abajo. Y en la otra vela escribe 7 veces de abajo hacia arriba el nombre del deudor.
0: El que le debe la plata.
1: Ajá, y estas velas las va a amarrar con la cintica verde, las va a colocar en el centro, en un plato, todos 2 amarraditos. Y las otras 3 velas en forma de pirámides, como...
0: triangular, sí.
1: Sí, forma de pirámide y en la mitad van los otros 2 que van amarrados. ¿Listo? A eso le va a hacer la oración del desespero, la busca por internet y le hace la oración de... reza 3 Padres Nuestros y ofrece que esa persona no tenga tranquilidad y tenga que darle ese dinero.
0: Que aparezca con su plata. Eso. No, yo creo que es mejor que te visite, Samuel. ¿Cómo hacemos por una cita con Samuel? Por lo menos en la señora.
1: En Instagram, @SamuelMillanRadio y también al 321-320-0761.
0: 321-320-0761. Dice, es que me perdí el celular... A ver, ¿de qué están hablando? Ah, Prime Nutrition. Bueno, ya te hablo. Un oyente escribiéndome ahí algo. A ver, por acá. Estoy mirando. No estamos en predicción. Estamos regalando tipsitos hoy. Estamos regalando un tip para la salud. Y que el dinero se mueva. Ah, que si el dinero se me vea. Sí, que se vea el dinero. No salgo de una enfermedad y ya llego de otra. Es una enfermedad y me llega otra. Es para la salud.
1: Bueno, cuando la gente está con muchas dificultades de salud, van a conseguir, pueden ser un... ¿Usted conoce esa fruta que se llama zapote?
0: Zapote, claro. Que es, habría así que tiene una pepita por dentro.
1: Eso. Con una fruta de zapote tienen que subir como una montaña, a una lomita, cualquier lomita, y se va a pasar una fruta de zapote por el cuerpo que se va a limpiar con esto y la tira que ella ruede por la loma. Y también coge 2 huevitos blancos en la misma loma, 2 huevitos se limpia con ellos, todo el cuerpo, se los va a pasar por todo su cuerpo sin romperlos y ya cuando termine se los tira por la montaña para que todo evolucione. Cuando la persona también tiene muchas dificultades de la salud, se hacen baños con albahaca blanca y flores blancas. Siempre los baños tienen que ir del cuello para abajo para que tengan una buena evolución.
0: 9:29, Samuelito, tipsito para vender un carro.
1: Para vender un carro también usted va a conseguir este velón de San Martín de Loba. escribe el nombre completo del propietario, el nombre, la placa, y escribe venta. En eso le va a hacer la oración por 3 días consecutivos y automáticamente va a llegar un buen comprador. Y también muy efectivo de que lo atomice con un poquito de raíz de mandrágora para que llegue un buen comprador y no lleguen esos chichipatos a ofrecer cualquier cosa.
0: Sí, no, y la rata también alborotada.
1: Porque no, ya hay gente que solo quiere, o sea, para ellos tienen que venderlo todo barato y para ellos no.
0: Sí, eso, comprar barato y para ellos, y los otros no vale.
1: Ajá, eso.
0: Bueno, ya viene Samuel Millán con más tipsito, viene con el horóscopo.
1: El horóscopo, me súper pendiente.
0: Resto del horóscopo, ya viene Samuel Millán en minuticos, 9:29, no me diga más, que bueno, estamos pasando, está lleno de WhatsApp.

0: 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Son las 9:30 de la mañana. 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

0: y recibió una indemnización de 14 millones de dólares, pero dijo que ninguna cantidad puede devolverle el tiempo perdido. Su nombre es Robert Dubois. Apenas tenía 18 años cuando fue acusado por violación y asesinato en Tampa, Florida. En 1985 fue condenado y enviado al corredor de la muerte. La sentencia se apoyó, entre otras cosas, en una supuesta marca de mordida y en un testimonio de un informante carcelario. Años después, ese tipo de análisis forense sería ampliamente desacreditado. Dubois pasó casi 37 años entre las rejas, pero en el 2020 una investigación consiguió analizar pruebas biológicas que se creían destruidas. El ADN encontrado excluyó por completo a Robert y apuntó a otros dos hombres. Poco después, Robert fue liberado y oficialmente exonerado.
1: Señor Robert, es inocente.
2: ¿Ya pa' qué?
0: El ayuntamiento de Tampa aprobó también, por unanimidad, un acuerdo de 14 millones de dólares para compensarlo por las décadas que pasó encarcelado injustamente. Pero para Robert, ninguna cifra podía devolverle lo que había perdido. El dinero podía ayudarlo a reconstruir su presente, pero no podía devolverle su juventud, su libertad, ni los casi 37 años de su vida que pasó pagando un crimen por el que nunca cometió.
1: 14 millones de dólares, me da por favor una Toyota bien grande, una finca gigante, mérqueme con langostino y langosta, deme las botellas de cerveza. ¡Los invito a tremenda fiesta!
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0: preciosa de Mulense. A las 9:46, Samuel Millán, que hoy se alzó. Hoy se alzó Samuel a punta de tips.
1: A punta de tips, y la gente está contenta porque siempre quieren como preguntar y quieren estar como un poquito más conectados. Igual también pueden seguir a través de Instagram, arroba Samuel Millán Radio, en TikTok Samuel Millán 3 y algo ya más personalizado al 321-320-0761.
0: Bueno, Samuelito, hay muchos mensajes, vamos a tratar de evacuar algunos ahora. Pero avancemos con el horóscopo, faltan 6 signos.
1: Continuamos con toda la familia de Libra, cómo están aspectados los Libra para hoy. Dice que para la familia de Libra se empieza a abrir esa puerta del amor, esa puerta de estabilidad. Libra también quiere como ese momento de los que tienen pareja, como ese momento de ocio, de salir a pasear, de salir a viajar. Es el momento perfecto. Y para los solteros de Libra hay unas sorpresas a nivel del amor. Dice que le pintan esos nuevos cambios y dice que para ustedes están acompañados con un 6 de oros, que significan invitaciones y grandes oportunidades. Continuamos con la familia de Scorpion. ¿Cómo está aspectado Scorpion? Ellos arrancan con un 5 de oros, que es una carta de invitaciones, de tranquilidad y de buena evolución. Dice que para la familia de Scorpion van a estar recibiendo una llamada que da muy buena alegría, y esa carta de 8 de copas, que significa a veces están un poco pensativos, un poco tensos. Relájense, bajen en unas rayitas, porque todo va a estar bien para ustedes. Seguimos con la familia de Sagitario. ¿Cómo está aspectado la familia de Sagitario? Dice, Sagitario está marcado con una sota de bastos, una gran oportunidad. Habla de muchas bendiciones. Dice que para toda la familia de Sagitario, un pequeño altibajo a nivel de la salud también es algo bastante pasajero. Van a solucionar o van a salir como de contrariedades y empieza el momento de evolución. Seguimos con la familia de Capricornio. Capricornio en ese momento es como el protagonista, porque Lili, que no entraba hace muchos años en Capricornio, es el momento para estacionar todo, para empezar una gran evolución. Empieza un renacimiento para la familia de Capricornio. Está acompañado con la carta del mago. Significa Capricornio en ese momento, Lili, o los que no saben un poco qué es Lili, es la luna negra. Significa para Capricornio de que ustedes siempre llevaban como la carga de todo el mundo, de que queriendo ayudar a todo el mundo, queriendo como ser como esa figura de arrastrar a todo el mundo, y empieza la evolución, empiezan ustedes a soltar, a decir eso no sirve, hay que pensar más en mí, y empieza ese momento de evolución, ese momento de evolución, de éxito, momento de reconstruirse en ustedes mismos, de quererse en ustedes mismos y de no estar ayudando a todo el mundo, sino que de pensar primero, segundo y tercero ustedes, y si les sobra un poquito para Capricornio, tiene que ser para ustedes siempre. La familia de Acuario, ¿qué dice para la familia de Acuario? Acuario, la carta del amante, una sorpresa buena que llega a nivel amoroso. Dice que van a estar muy sexuales para esta semana. Dice que les va a favorecer el sol, les va a favorecer Venus, y dice que todo va a estar como muy posesionado en la parte sexual. Dice que la parte financiera también van a dar como unos nuevos cambios y grandes oportunidades. Continuamos y cerramos con la familia de Piscis. ¿Cómo están aspectados los Piscis? A Piscis le veo la carta del ermitaño, un momento como un poquito de soledad. También van a estar como haciendo planes, que son planes perfectos a nivel financiero. La carta de la emperatriz, que es una carta de alegrías, de noticias, y van a estar sentando a realizar un negocio. Y hay un 5 de copas, invitaciones y reuniones, de la cual ustedes van a poner como en formalidad todo lo que tienen en planes.
0: Es el mejor tarotista de Colombia, Samuel Millán. Samuelito, ¿qué tal si evacuamos algunos tipsitos más?
1: Hagamos esa maratón.
0: De una vez, rapidito aquí, porque esto está llenísimo. Hola, Samuel. Un tipsito para mi esposa que toma mucho. ¿Qué hago para que deje ese bicho? Ya dijimos la del caballo.
1: Que la lleve por allá una cabalgata y una vez saca la baba del caballo y la pone en una bebida.
0: ¿La espuma esa?
1: Esa espuma, sí.
0: Dice, hola Samuel, buenos días, tengo ataques de ansiedad, de pánico, ¿qué puedo hacer con eso?
1: Bueno, algo muy especial, usted va a conseguir unas flores de lavanda donde vendan hierbas, venden esas maticas de lavanda, y va a colocar debajo de su almohada o dentro de su almohada unas florecitas de eso. Eso le va a ayudar mucho para la tranquilidad, la armonía. Recomendación, que encienda velitas moradas en su casa. Las velitas tienen que ir marcadas con el nombre completo tuyo, la fecha de nacimiento, para que todo le dé fluidez. Algo muy importante, en las noches usted puede hacer unas, poner a hervir un poquito de hierbabuena en un poquito de leche y endulzarlo con un poquito de miel. Eso te va a dar mucha tranquilidad, mucha armonía, y para que usted esté en una gran evolución.
0: Tip para esos hombres que son más tacaños que un berraco, dice acá.
1: Algo muy especial para que tomen nota ahí, esa gente que es súper...
0: ¡Tapiña!
1: Súper tacaño. Usted se va al monte, digamos ahorita que ya va, cuando empiece el invierno, que van a haber muchas hormigas. Puedo dar ese tipcito, es muy bueno y muy
0: efectivo. A ver.
1: Cuando ustedes van al monte, van a conseguir 7 hormigas arrieras, esas hormigas que llevan una
0: hojita. En rabota y rabo.
1: Que llevan una hojita en la cabeza.
0: Ajá.
1: Esas van a conseguir 7 hormigas arrieras y las van a llevar a su casa, las van a colocar en la paila con hojitas y todo. Eso lo van a poner a tostar. Lo ponen a tostar y eso se lo va a dar a la persona.
0: ¿Molidita?
1: En la comida. Es muy, muy, muy efectiva.
0: ¡Atacaño!
1: Uy, sí, pajas, que hay personas que no sueltan nada, que no están dando. Usted le va a dar esa tomita y es perfecta para que la gente le suelte el billete.
0: Ah, qué bueno. No, a Jefferson Cometa, mi pana, que me está escuchando hasta ahora.
1: Hay que darle
0: su hormiga tostada. Sí.
1: Un pollito broster ahí, eso, con un poquito de hormiga ahí. Perfecto.
0: Una presa de pollo con su hormiga tostada para que deje tan tacaño. Es tapiña, ¿oyó? Dice, yo ando buscando una casa en alquiler y cuando me la enseñan, meto los papeles y me dicen, ah, no, ya está arrendada, gracias.
1: Que en internet usted puede hacer una oración de la Virgen de Loreto, es muy efectiva para que usted consiga su casa que tanto desea, pues para comprar o para que el universo le conspire para usted. Puede ser una casa de compra, que el universo le conceda de que llegue una casa. La Virgen de Loreto es muy efectiva para que usted consiga lo que desea a nivel del hogar.
0: Y cerramos con esta, Samuel, que quiero que le ayudes mucho. Dice, buenos días, Candela, Samuel. No duermo en las noches, me despierto siempre a la misma hora, 3 de la mañana.
1: Ajá,
0: ya no logro conciliar el sueño. La gata, tiene una gata, me queda mirando y luego se sube a la cama.
1: Ok. Bueno, esa persona tiene que conseguir lo que les hablaba ahorita, la cascarilla, en los sitios esotéricos. Ahí por la Galería de Alameda venden mucha cosa importada de México o Cuba. Esa cascarilla usted va a conseguir y por la noche antes de acostarse se va a aplicar un poquito como en la parte del cuello.
0: Uh-huh.
1: Y algo súper, eso es como una tiza. Y algo súper especial, usted va a conseguir un coco. A ese coco le va a quitar todo el pelo y lo va a pintar la mitad rojo, la mitad negro. Y lo deja que se seque un poquito. Luego usted se entra a su habitación o en el baño donde usted esté solo o sola. Y se lo pasa por todo. Cuando esté seco, que se le seque la pintura, no le vas a sacar el agua.
0: Mm.
1: Lo vas a pasar por todo su cuerpo como limpiándose. Y este coquito lo va a meter debajo de su cama. Es muy efectivo para la protección espiritual, porque a veces sentimos presencias o cuando las personas les pasa eso es porque alguna entidad negativa está llegando. Entonces, este coquito pintado de rojo y negro debajo de la cama es perfecto para dejar todo esto.
0: Y ya para cerrar, algo para la armonía en el hogar, Samuel.
1: Para la armonía en el hogar siempre es perfecto que pongamos a hervir un poquito de flores, ojalá sean de todos los colores. Le vamos a agregar un poquito de canela, le vamos a agregar también a hojas o flores de azahar y un poquito de, puede ser agua florida o agua de rosas. Ponemos a hervir todo eso en agua y vamos a limpiar todo nuestro hogar. Eso nos va a ayudar mucho para limpiar, para armonizar y para que la casa esté en completa armonía, en paz, en felicidad y en mucho amor.
0: Él es Samuel Villán, el mejor tarotista de Colombia, y hace parte de No Me Diga Más de Candela Candela, que solo éxito, Samuel. Una cita personalizada con vos, necesitamos cuadrar eso.
1: Cuando algo más personalizado, porque hay muchas cosas por radio que no puedo explicar, esos tipsitos que son un poquito más fuertes, me pueden hablar en Instagram, @SamuelMillánRadio, y me pueden seguir en TikTok, SamuelMillán3, y ya algo más personalizado, ya dice como que no, yo quiero una cita con él, al 321-320-0761. 321-320-0761.
0: Y por favor, a la gente mucha paciencia, muchas veces piden la cita con Samuel, sí. Y la gente quiere que ya.
1: Se puede, a veces hay gente que llama de acá, oyentes, e insultan a mi asistente.
0: Ay, no.
1: Pero no es porque ya no quiera de pronto dar, sino que es que hay mucha cita, entonces no es inmediata. Digamos, esta semana una señora oyente, muy grosera, que llamó y dijo que es que ella iba a otro sitio y que la atendían de una. No, pero conmigo es diferente porque sí hay demasiadas citas ahí están caídas, entonces se va, a veces se acelera a 3 días, a 5 días, a 8 días, pero siempre se atiende con mucho amor.
0: Samuelito, muchas gracias.
1: A ustedes siempre.
0: Ahí está. 9:56 en No Me Diga Más.

0: 10 en punto en Candela Candela, que es solo éxitos. Y a esta hora, Robinson el Gato Montes anda por los lados del Hotel Inter, Foga Cup. Robin, ¿de qué se trata? ¿Qué es lo que anda haciendo usted por allá, mijito?
1: Familia Candela, nos encontramos desde el Hotel Intercontinental. Esta vez estamos con Foga Cup. Que las personas están, ¿qué es eso, gato? ¿Cómo así? Ya les vamos a explicar, familia Candela, tranquilo, ya les vamos a explicar. Me encuentro con la directora. Para uno, para explicar las cosas, hay que hacer con los duros. Si no, mejor no. Estamos con la directora Marilena Grueso, ella es la directora de Foga Cup, que con sus palabras nos va a explicar a todos nosotros qué es Foga Cup, a qué se refiere, qué ayudan, qué no ayudan, qué hacen, qué no hacen. Todo esto con la doctora, la directora Marilena Grueso de Foga Cup. Bienvenida a los micrófonos de Candela, bienvenida a la familia más grande de Colombia, la familia de Guerreros y Guerreras, y contémosle a toda la audiencia caleña y vallecaucana qué es Foga Cup.
2: Bueno, pues un saludo a todos los guerreros y las guerreras de la familia Candela. Muchísimas gracias por invitarme. Bueno, Foga Cup es una entidad que nació con la crisis financiera del 98, y lo que se vio en ese momento es que las personas que tenían sus depósitos en las cooperativas que prestaban y que tenían depósitos, que la gente tenía sus depósitos, no tenían un asegurador. Es decir, si se liquidaba esa cooperativa, no había quien devolviera esos depósitos que las personas habían llevado allá. Nosotros entonces somos el asegurador de depósito de las cooperativas que ejercen actividad financiera en Colombia. Son 176 cooperativas donde las personas pueden asociarse y tener sus productos de ahorro y crédito, pero va más allá. En una cooperativa no simplemente tienes un crédito o tienes tus depósitos, sino que tienes servicios sociales. En las cooperativas hay mucho tema social, y normalmente una cooperativa hace que la región donde esté, pues crezca, donde se cumplen los sueños de las personas que llevan sus depósitos allí. Entonces, no es simplemente un servicio financiero, es un tema de unión y solidaridad.
1: Además que en este tema de las cooperativas, yo cuando empecé a investigar un poco más acerca de eso, me doy cuenta que hay un desconocimiento total. Creen que es una cooperativa ya, hay mucha gente que ni sabe por qué están en una cooperativa, ni qué hacen. Y además los beneficios que puede traer estar en una de ellas. Más adelante vengo con un chisme que le tengo de último minuto que está espectacular, más para las personas que se vieron afectadas el 10 de agosto. Así que si usted es afectado, espere un momentico porque ya se va a dar cuenta de algo fenomenal. Directora, estamos haciendo capacitaciones con Foga Cup. ¿Cómo funciona el tema de la capacitación? Si yo quiero que mi cooperativa esté ahí, si yo quiero de pronto como civil común y corriente, por así decirlo, estar en ellas para aprender un poco más, ¿se puede?
2: Sí, se puede. A ver, les cuento, las cooperativas que tienen actividad financiera en Colombia obligatoriamente, por ley, tienen que estar inscritas a Foga Cup, es decir, tener un seguro de depósito. Entonces son 176 cooperativas actualmente que pueden ejercer la actividad financiera. Si uno tiene su platica y dice, la quiero llevar a una cooperativa, porque yo no quiero un banco, sino quiero una cooperativa, porque además voy a ser dueño de esa cooperativa. No eres simplemente un cliente, sino que tú te asocias a la cooperativa, entonces eres dueño de la cooperativa, tienes tus servicios financieros, llevas tu plata ahí, pero ten presente revisar que esté inscrita a Foga Cup. Entonces te puedes meter a la página web www.fogacup.gov.co y revisas que sea una cooperativa inscrita, y ya sabes que está tu platica, está protegida.
1: Foga Cup en ese momento se puede decir que está en una gira nacional, ha visitado otras ciudades y hoy por hoy está en Cali. Estas capacitaciones, ¿qué podemos ver en estas capacitaciones?
2: Bueno, la idea es mostrar la normatividad actual vigente que rige las cooperativas, cómo estamos en el entorno económico, tanto regional como a nivel mundial y nacional. Entonces, ¿esto qué ayuda? A que las cooperativas puedan ver, venga, yo qué productos puedo ofrecerle a los ciudadanos, a mis asociados, qué es lo que se está viendo, cómo puedo crecer en las cooperativas. Y también estamos mostrando herramientas que desde Foga Cup nosotros ponemos a servicio de las cooperativas para que puedan hacer sus análisis de riesgos, ver cómo está la cooperativa, ver por dónde pueden prestar más servicios a sus asociados.
1: Ahorita estaba escuchando de fondo la conferencia que se está dando en estos momentos. Se hablaban de los nuevos métodos de pago que están vigentes y que han cogido mucha fuerza en la nación. Se está hablando también hasta de la inteligencia artificial.
2: Así es, bueno, breve. El sector cooperativo es de los que ya está montado en breve, entonces los asociados de las cooperativas ya pueden hacer todas sus transacciones a breve, eso es maravilloso. Por el otro lado, desde Foga Cup estamos implementando en nuestros procesos inteligencia artificial para poder prestar un mejor servicio a las cooperativas inscritas y por ende a las personas que son asociadas a las cooperativas.
1: Directora, me lo dijeron ahí extra micrófonos y yo dije, es espectacular. Hay mucha gente que no está en ninguna cooperativa, pero me acaban de hablar acerca de si yo soy afectado por este 10 de agosto, pasado 10 de agosto, este terremoto, el Cali se vio muy afectada. ¿Yo puedo acercarme a una cooperativa y hablar con ellos y pedirles ayuda?
2: Sí, ese es un chisme buenísimo, como dices tú, porque normalmente para tener servicios dentro de una cooperativa inscrita a FOGACOP tienes que ser asociado, es decir, pagar un aporte. Pero con el decreto de emergencia lo que se estableció es que las cooperativas van a poder prestar sus servicios a las personas afectadas por el terremoto, por supuesto Valle del Cauca, a personas que no se asocien a la cooperativa. Entonces, si usted fue afectado, puede irse a la cooperativa, necesita un préstamo y ahí podrá obtener su préstamo, necesita hacer las transacciones por breve, tener sus depósitos ahí para pago, también lo podrá hacer en una cooperativa. Estas son unas noticias excelentes.
1: Son más de 170 cooperativas que están con FOGACOP. Usted nos hablaba ahorita de cómo yo darme cuenta si están o no están inscritas a FOGACOP, cómo se hace el proceso.
2: Entonces, lo que te decía, página web www.fogacop.gov.co, y ahí pueden revisar el listado de cooperativas. También dentro de las cooperativas tienen que tener el logo de FOGACOP, inscrito de FOGACOP, pero yo diría mejor váyanse la fija y vean la página web, que efectivamente haga parte del listado de cooperativas inscritas. Son 176 cooperativas actualmente.
1: Directora, y aparte de la página web, ¿tienen otro método de comunicación, no solo para las cooperativas, sino para las personas que están interesadas en saber un poco más del tema?
2: Bueno, nos pueden seguir en las redes sociales, @FOGACOP, tenemos Instagram, TikTok, Facebook para los más viejitos como yo, entonces en cualquier red social puede tener más información de nosotros.
1: Familia Candela, ya lo saben, con FOGACOP ustedes van a poder entender un poco más acerca de todo el mundo de las cooperativas, que créame, yo lo estoy investigando y uno tiene un desconocimiento total. Mire, imagínate, yo no sabía que yo era dueño de la cooperativa, me lo acabo de desayunar. Yo pensé que yo era un subsidiado, como se llaman habitualmente a las personas, pero no, soy dueño de mi cooperativa. Epa. Eso es un muy buen dato que hay que tener en cuenta. Muchas gracias, directora.
2: A ustedes muchísimas gracias.
1: Familia Candela, seguimos allá en estudio, Anuar, DJ Anuar, Samuelito Millán. Ya seguimos dando candela desde el Hotel Intercontinental.
0: Muchas gracias, Gato. Excelente información con FOGACOP desde el Hotel. Aplausos y todo para el Gato. Desde el Hotel Intercontinental, 10 de la mañana, 9 minutos.
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1: Estamos todos de acuerdo que en el mes de septiembre queremos plata, ¿sí o no? Vamos a manifestarlo. Es más, vamos a llamar al propio, al duro, para que nos traiga más platica. Ah, tan bueno arrancar un jueves así, alegre. Manifestando cosas bonitas, manifestando plata. ¿Y qué más que lo hace el propio Diomedes Díaz?
2: ¡Coño!
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2: Para salir.
1: Para todos nuestros oyentes de Candela 102.5. Yo soy Yerly, la más viral, y vamos hasta el mediodía. En los jueves de Salpicón.

0: Oiga, de verdad que tengo, tengo como, no sé, la misión de compartirles las buenas noticias. Tengo de verdad que confesarles que me pasó algo muy, pero muy bonito el día de ayer. Y yo dije, no, mis oyentes siempre están conmigo en las buenas, en las malas, siempre me acompañan en los turnos, en el momento que siempre esté al aire, ahí están. ¿Cómo le parece que ayer me dieron un carro? ¡Ay, no! Me dieron un carro. No lo he subido a las redes sociales porque no me ha quedado tiempo y pues bueno, obviamente primero lo estaba viendo, era mi color favorito, era como lo buscaba y yo decía entre mí, ¡oh, Dios mío! O sea, en serio para mí ese carro, los sueños sí se cumplen. Ya tengo carro, ya tengo carro. Tengo carro que le complementa muy bien a la casa de las Barbies. Mi mamá me lo dio el día de ayer y yo dije, ay, no puedo creerlo, por fin ya tengo carro. Pero me imaginé una escena y yo dije, vení. ¿Vos te imaginas donde en ese carrito estuvieran todos los oyentes? ¿Te imaginas donde yo le dijera, camine, monte, que nos vamos escuchando candela para el norte, para el sur? No, me los voy a llevar a dar un borondo. Entonces, vamos a hacer lo siguiente. Como ya tengo carro, espere, porque canción que respete para un conductor tiene que ser. Voy a arrancar. Soy el chofer. Ya me monté en el bus. Necesito pasajeros. No, pero no me van a subir sin plata, ¿no? ¿Qué dijo? ¿Que los va a llevar gratis? Uh-uh. Bueno, no les voy a cobrar tanto, no les voy a cobrar tanto. Les voy a cobrar. 1500 y les prometo darle una vuelta por todo Cali. ¿Le parece? 1500, 1500, 1500. ¿Quién dijo yo? ¿Quién se va a montar con Yerlin en el carro? Vamos a simular, vamos a imaginarnos que nos vamos en un bus, ¿le parece? Hágale pues. ¿Quién arranca? Arranco yo.
1: Monterrey, siempre alerta por si algún burro.
0: Vuelta de 5000 para la señora de atrás, por favor, me le pasa.
1: San Marco.
0: Eso, muchas gracias.
1: Adiós, paisano.
0: Por favor, señorita, ¿se puede sentar que ya vamos a arrancar?
1: Estuve en pie en Veracruz.
0: A ver, ¿qué más por acá?
2: Pueblo, por oiga, señora, pero más suave, porque sí que, porque es,
0: ¡Ay, no! Comprando un carro y ya este niño se me vomitó.
3: Soy chofer.
0: No, niño, ¿por qué no me pide una bolsa? No, vea eso, apenas arranqué y ya no falta el mareado. No.
1: Alguien me espera.
0: Bajemos al vomitado, hágame el favor.
3: En Toluca,
1: alguien me espera.
0: Sigo en el bus. Ra.
4: Ya, señora, atrás de cayó, por la puerta trasera no agarró bien.
0: No. Dios mío.
4: Haz bien padre para que la recojamos.
0: Mi primer día como chofer y una señora me cae por la puerta de atrás. No.
1: Soy el chofer.
5: Buenas, por favor, señora conductora, le vuelvo el billete de 20, es tan amable, que yo me voy a bajar.
0: Amigo, me hubiera dicho, faltando una esquina, ya tiene que esperar hasta la terminal para poderle darle la de vuelta. No tengo nada de sencilla, qué pena con usted, amigo, apenas acaba de salir en el bus, no tengo nada de sencilla. Vamos en el bus, va en el bus candela. ¿A quién más recogemos? ¿Cómo es la ruta? A ver.
6: A ver, Jaylin, mami. ¿Dónde me va a llevar? Me quedo aquí en la esquina, mami.
0: Amigos, yo no escuché que usted tocara el timbre. Tiene que meterle el dedo así, prim, para que suene, porque yo no soy adivina. No, qué pena.
7: Ole, hacer espacio a eso, que aquí no llevas animales.
0: ¿Quieren llegar o no temprano al trabajo? Dígame, ¿quieren llegar temprano o no?
8: Yerlin, me parece que me regalar la vuelta de 20, gracias.
0: Ya la doy, papito. Tengo pura moneda, yo la voy a dar en monedas de 1000.
9: ¿Quieren llegar o no temprano?
10: Rin.
9: ¿Quieren llegar temprano o no?
10: Bueno, ¿ya para tu casa o qué? ¿Qué me bajo aquí?
1: Voy a arrancar, soy el chofer.
0: Vamos en el bus, muchachos, vamos en el bus.
11: Yerlin, 500 y por detrás, 500 y
0: uy,
11: por detrás.
0: Uy, no, mi amigo, no.
1: Entramos de
0: Bueno, hágale pues, pero cuidado con el sensor.
11: Ay, amigo, buenas tardes. ¿La cosa me puede hacer un grande favor y me llevan 3,000? No tengo el pasaje completo.
0: 3,000, no, pero si se lo estoy dejando en 1,500, le alcanza y de vuelta. Claro, hágale, monte.
1: Vuelta y vuelta, soy feliz.
0: Terrón, centro, portada, terminal.
12: Hola, Yerlin, ¿me vas a llevar de tu mamá o qué? Yo me bajo aquí.
1: ¡Burro!
0: Terminal, centro, la quinta, la Rumble.
13: Un saludo para los GT Perro y para Brian Edward.
1: Estudiantil.
14: No, Yerlin, pero a esa velocidad que usted va, nos vamos a chocar. Vamos despacio, Yerlin, porque entonces no alcanzó a ver bien la ciudad.
0: No, ¿cuál despacio? Necesitamos rápido. Tengo que entregar rápido el bus.
1: Guerrero, soy yo, perro.
0: Bueno, los voy a dejar aquí. Aquí se bajan. Comen alguito para que vea cómo voy yo. Nos volvemos a subir y nos vamos a dar otro borondo. ¿Listo? Ya regreso. Llega don Roberto Lugo con...

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1: 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La lluvia de sobres Candela. 11 de la mañana, 4 minutos. 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

0: 11:14 minutos, 11:14, señoras y señores, ya vamos a arrancar. El que se quedó, se quedó. El que se quedó, se quedó. Este va para la portada, este va para la terminal, este va para el centro. 1500, que tengo 1500 por atrás. 1500. ¿Cómo van esos pasajeros? Buenas.
1: Yerlin, si usted no tiene quien la espera en la casa, yo sí.
0: Pero mira la ventaja, o sea, la ventaja de creerme Toreta es que vas a llegar temprano al trabajo. ¿Ves? ¿Ves? ¿Cómo están por allá atrás? Hágame un favor, pásele la de vuelta al de 10. Eso, muchas gracias.
2: Oye, Yerlin. Hey. Hágale suave que no llega ganado.
3: Candela, solo Héctor, la Yerlin, mamacita. Bueno, ¿usted qué me piensa llevar para su casa o qué, mana? No, hágame el favor, yo no le voy a quitar el bigote, no, mi amor, hágame el favor, déjeme por aquí, déjeme la esquina. Yerlin, por favor, Yerlin. Ah, bueno, ya pasó, bueno, déjeme aquí en Caleñas, pues déjeme aquí, Yerlin, por favor, Yerlin, ¿para dónde me vas a llevar?
0: Espere que vamos a recoger otro pasajero, esperen. Continuamos en la ruta, a ver, ¿quién por aquí?
4: No, Yerlin, a ver si me deja subirme a vender unas cositas ahí, pues. Entre los pasajeros, tengo unos tamalitos aquí, unos envueltos de choclo, estoy quedado con una venta.
0: Bueno, pues súbaje, pues, ya que, súbaje y los promociona. Ya ni modo.
5: Yerlin, déjame aquí que voy a verme el partido.
0: Dale, pues, váyase.
5: Chao, me bajo.
0: Pite, eso, Esta gente cree que es que uno tiene que frenar en toda parte. No, hay que educarlos. Pite, ahí está el pito. Sigo con la ruta, a ver, buenas.
6: Yerlin, para, que se va a bajar la señora. Espérate.
0: A ver, téngala ahí, ayúdale a la señora, ese poco de gente atrás y no la ayuda a la señora, oye, uy, no.
6: Téngalo, que se va a bajar la viejita. Yerlin. No, pero así no, mami, entonces. Téngalo, pues.
0: Ya lo tengo, ya ahí. Vaya la señora con cuidado, No, porque crees que la chofer entonces lo tratan a uno así. No.
5: Yerlin. Váyase, mamita. ¿Está refrescando qué?
7: Vea.
4: Yerlin, mami, me colabora con 1000 pesitos de esta en la otra esquinita, porfa, gracias, ¿sí?
0: No, 1500 y no, entonces no lo llevo hasta la esquina. 1500, digo que lo dejé barato el pasaje para que monten todos. No, abusivos.
8: Hola, Yerlin, la de vuelta era para mí. Me tenían que llegar 8500, apenas me llegaron 4000, ¿y el resto?
0: Ah, no, yo no sé, yo mandé 8000. Si allá traje, quedaron con otros 4000, no es mi problema.
9: Yerlin, candela, solo éxito de Yerlin. Hacerle suave a eso, pues. Es que vaya, yo esto va bien lleno y voy echándole más gente a esto. Coge la suave, vamos a ir aquí apretado. Mejor dicho, combinación Dolores.
0: A ver, primero me va calmando. Atrás todavía queda puesto. Atrás todavía queda espacio. Echo un poquitico para atrás para la señora que va a recorrer en la esquina.
10: Hágale suave, que no está riendo ganado.
5: Yerlin, párelo, o es que me va a llevar para su casa.
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0: Ay, qué belleza. Ahora tenemos un pasajero niño.
12: Oiga, Yerlin, lleva vaca ganado, ¿qué, Yerlin?
0: Uy, esos pasajeros están bien, pero bien exigentes, ¿yo? Y por 1500.
4: Candela, Yerlin, suelte el timbre que se nos da leche.
8: No, Yerlin. Páreme en la esquina que aquí me bajo. Usted uno me va a montar. ¿Cómo no van a entregarle de vuelta completa? No.
0: Ay, no. No, venga, espere, bájese aquí. Ya, sí. Adiós, pues. Sí, ahí dejamos ese pasajero. Muy problemático, hermano, ¿no? Así no podemos seguir. Así no podemos seguir con los pasajeros tan problemáticos. Entró con 10,000, le di de vuelta 8,000 y le llegó 4,000. Pues no tengo la culpa. Yo no tengo la culpa. Jueves de Salpicón, 11 de la mañana, 20. Ya seguimos en la ruta acá.

0: 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Son las 11:30 de la mañana, la hora en candela.
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0: Oiga. Vea.
1: 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No, definitivamente como chofer me muero de hambre. Como chofer mejor me quedo como locutora. No, yo tratando de meterle ras rápido, pues para poder llegar, para poder hacer varias rutas y que vea que es que llevan ganado, vea que es que me va a llevar a la casa suya. No, no, no, no, no.
2: 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Yerlin, Yerlin, por favor, dígale a ese señor que rastrillar, quién sabe a quién, que se vaya a rastrillar a la casa de él, porque está muy acalorado. Córrase, córrase, córrase, es estarme sobando. Se hace el bobo nomás, ya lo pillé, ya lo tengo. Ay, pillado, no. Viejo verde, váyase a rastrillar a su casa, quién. Ay, sabe a quién.
1: No, no, no, no, venga, le digo, yo sé que el bus está lleno, yo sé que no le cae ni un alma más, pero esas cosas no. O sea, esas rastrillas, no, no, no, hágame un favor, pásame la señora para adelante. No, eso así, así no se puede.
3: Hola, Yelín, si me puede llevar en 1000 hasta la terminal, sí, por favor. Gracias.
1: Bueno, hágale pues, monte, monte, monte, monte. Cuidado con el sensor, eso. Alce la pierna, Iván, alce la pierna. No es que me cobran esa plata a mí.
4: 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Yerlin, Yerlin, Yerlin, por favor, ponga el volumen para que siga escuchando candela, candela. Pero ay, moderado, para que pueda escuchar lo que nos queremos bajar.
1: Así, así,
5: voy
1: así.
5: Voy a arrancar, soy el chofer. Manejaré la noche hasta el amanecer.
6: Buenos días, monita, ¿me deja vender alguito ahí? No, nada, pues tenga esta golosina ahí para que me deje trabajar.
1: Bueno, hágale pues, súbase, súbase, súbase, ya que
6: con el permiso de la señora conductora vengo ofreciendo este rico y delicioso dulce, este aperitivo, para que se lo coman, lo disfruten esta tarde. La unidad 300 para su mayor economía, lleve las 3 en 1000. Qué bonito es saludar y ser saludado, familia. Eso. Espero que lo disfruten y me colaboren. Gracias.
1: Eso, eso, eso.
5: Monterrey.
7: ¡Nos vemos!
8: Vamos, vamos todos a subirnos a Transgripal. Transgripal.
1: Transgripal, esa, esa le podemos poner hacia el bus. Transgripal. ¿Cuántos votan por ponerle al carro, a la ruta, al bus Transgripal?
5: Estudiante.
1: La única que te lleva en 1000 quinini.
5: Por Puebla, por favor, vaca.
9: Con el permiso de la señora conductora.
1: ¡Otro!
9: Le vengo a ofrecer los chicles de la menta. Venga, venga, compre, sí, señora. ¿Cuántos hay? Venga, venga.
10: Hola, mi Yerlin, ¿cómo vas? Hola, casi una hora esperando esa ruta y vos pasas en pura berraca y no frenas. No, muy duro. Qué ruta tan mala. Oye.
1: No, no, no, no, no. Yo apenas arranqué mi día hoy. Háganme el favor y me tienen paciencia. Me tienen paciencia.
11: Yasmín, Yasmín, Yasmín, cambiarle el letrero a eso, vas para el centro y como que casó una Manuela.
5: Voy a arrancar, soy el chofer, manejaré la noche hasta el amanecer.
0: Señorita Yerlin, hace rato le estoy tocando el timbre. Claro, usted puede ir hablando con ese celular. Me pasó una cuadra, hágame el favor y al revés, se me deja donde es. Sea seria. Para eso están los paraderos, si no le demando.
1: Ay, no. Apenas saqué el bus transgripal y ya me va a demandar. No, espere, ahí le va a reversa. Ahí. A ver, yo me vuelvo una cuadra más. Eso. Cántemelas atrás. Dele. Eso. Eso, listo. Ay, güey. Listo, amigo, ahí ya se puede bajar tranquilo.
12: Yerlin. Te felicito por esa creatividad. Uf, son recuerdos de nosotros. Que nos mandó a ser pobre, ¿no? Y andar en bus. Pero bacano, Yerlin, te felicito.
1: Gracias, mi corazón, un abrazo. Pero vea, no me quede impagar. Págueme 1500, ¿ah? Para
13: perder. Candela, solo besitos. Señora conductora, acá ¿sí? En este bus permiten animales. Porque ese de ahí de enseguida anda con una chucha.
1: ¡Ah!
14: ¿Qué o peluche, Yerlin? El 407 lo tiene a 5 y el 1022 viene a 7 minuticos. Vas con

0: Bueno, mis queridos pasajeros, ya estamos llegando a la terminal, a su lugar de destino. Muchas gracias por haber confiado en mí. Apenas hace 2 días saqué la licencia, pero llegamos bien, ¿sí o no? Un poquito rápido, pero llegamos bien.
1: Tiempo no hay para perder.
0: Para la próxima, ya sabe, ¿no? Milquinini Transgripal, la nueva ruta que te lleva rápido por solo 1500. Esa es la ruta de la viral, Transgripal. La di toda escuchando, soy el chofer, pero siento que para llegar a la terminal tengo que cerrar con broche de oro, muchachos, pasajeros. Tengo esta, vea. ¡Ay, no! ¿Será que la ponemos completica antes de llegar a la terminal o qué dicen los oyentes? ¿La ponemos completica, sí o no? Le pregunto a los de atrás. ¿La ponemos completica, sí o no?
1: Manejaré la noche hasta el amanecer.
2: Si con 1500 a cualquier lugar quieres llegar, tienes que tomar Transgripal.
0: Eso.
1: Que recorrer.
3: Yerlin, de una, trila.
0: La pongo.

0: le pregunte a más pasajeros porque solamente me dijo uno. Usted sabe que aquí caben como 56 pasajeros, entonces apretados, pero caben, entonces hay que preguntarle a todos. Ponemos la canción, ¿sí o no? Los de atrás.
1: Yo escucho Candela Candela para felicitar a Eneriel Lame del taller de confesiones Medicolor, que hoy está de cumpleaños. Jaylin, colaborame por favor y me le coloca el disco en la ratica.
0: Claro, vea, saludemos ahí a todos los cumpleañeros, pasajeros.
2: Rápido, que estoy caído, saquen pues la menudita.
0: ¿Cómo es que llama? A ver.
1: Yo escucho Candela Candela para felicitar a Eneriel Lame del taller de confesiones Medicolor, que hoy está de cumpleaños. Jaylin, colaborame por favor y me lo coloca el disco en la ratica.
0: ¡Épale! ¡Felicitaciones! ¡Saludos a mis cumpleañeros del taller de confecciones Medicolor!
2: También nos toca aguantarnos, viejos fumando tabaco, otros que nunca se bañan.
3: Hola, Jaylin, buen día. Jaylin, póngala, que esa nos gusta al loco, al gordito y a mí, a César, aquí en el vergel. Póngala, que esa música nos fascina, hágale.
0: Ya estamos llegando.
4: Tengamos paciencia, hermanos.
5: Vea, Jaylin, acá atrás no escuché la música, escuché parlante gangoso que así es que...
0: ¡No! Tenemos que mandar a revisar el transgripal. Apenas me lo entregaron ayer y vea. ¡No!
2: ¡Qué vida tan acosada la del pobre pasajero!
6: Yo escucho Candela, Candela. Póngala, Jaylin, póngala. Suéltela, suéltela, que eso es un tema más.
2: Revisan los bolsillos y si no le encuentran plata, le cogen.
7: ¡Jaylin, Jaylin! Póngala, mami. Y mire a ver si llegamos rápido, porque esta señora viene encima mío, ya me tiene estallado. Abra la puerta, mami. Uy, no.
3: Oiga, la gente es muy desocupada. Pero más desocupado es lo que me estoy riendo con todo. Es espectacular.
0: Ay, hombre, 11 de la mañana, 58. Hágame el favor y se van bajando. Eso, se van bajando. Que ya acabamos de llegar a la terminal. Ya llegamos. La otra semana arrancamos nuevamente con la ruta. Recuerde que los acompañó la chofer Jaylin de la ruta Transgripal, pasaje a 1500.
2: Después empieza el chofer con esa cantaletica. Rápido, que estoy.
0: Y aprovecho por aquí para saludar al mejor caldo de pescado. Caldo de pescado delicioso de las delicias del ruso en Alfonso López.
8: Soy el chofer.
0: Saludo para mis muchachos. Gracias por sintonizarnos. Que tengan muchas ventas. Caldo poderoso y el de allá o yo. Las delicias del ruso en Alfonso López. 11:58. ¡Chao!

0: Qué vida tan acosada la del pobre pasajero, una hora haciendo fila en todos los cuadraderos. Cuando uno se sube a un bus de compras todo maniao, le requisan los bolsillos y si no le encuentran plata, le cogen ese latao. Después empieza el chofer con esa cantaletica: rápido que estoy caído, saquen pues la menudita, córrasen pues para atrás, hágame las tres filitas, los caballeros se sientan, separan las señoritas.
1: Y si acaso uno está de buena, le toca viajar sentado, pero le toca cargar todo el que vaya parado. Si le toca en medio bus, llega todo sancochao, para salir a la puerta hay que buscar abogado. También nos toca aguantarnos viejos fumando tabaco, otros que nunca se bañan nos ponen a oler sobaco, y cuando uno toca el timbre, el chofer dice nomás: soltalo que ya lo oí, o te lo vas a llevar. Y sin llegar a la puerta, ahí mismo el bus va arrancando, le dice: bájate pues, o es que te está refrescando. De pronto grita una vieja: ábrame chofer la puerta, yo me bajo que este man me está tocando.

0: mejor. Y si vamos a los buses, que llamamos escaleras, bultos, marranos, gallinas suben en la carretera, y los pobres pasajeros nos vuelven como un juguete, las damas suban aquí, los hombres al capacete. Hay unos buses tan malos que ya no tienen ni llantas, solo tienen los tornillos donde tenían las bancas. Le suena hasta la pintura, huelen a pura cebolla, se calienta la cabrilla, eso parece una olla.
1: Sube una dama y un niño, y al chofer se le oye decir: cuidado con el chiquito, me lo pone en el cojín. Ella dice: no me siento pues. Él le contesta con cariño: no se rebote, señora, que estoy hablando es del niño. Y unos choferes tan galgos llevan gente hasta en las llantas, y si alguno le revira, pues le sacan la palanca. Es un problema viajar en estos buses de ahora. Es mejor uno meterse dentro de una licuadora. De pronto grita una vieja: ábrame, chofer, la puerta. Yo me bajo que este man...

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Señoras y señores, buenas tardes, buenas tardes, buenas tardes, buenas tardes, buenas tardes. Juevesito de Salpicón. Jueves de solo éxitos en Candela 102.5. Mi amor, feliz tarde, buenas tardes. Feliz mediodía, feliz almuerzo, bebé. Que me la aproveche mucho lo que está pegándole fuertemente el día de hoy. No sé cuál haya sido el menú en casa, pero que te aproveche, mi corazón. Que tengas un maravilloso día. Ya se fue el transgripal de Yerlina más viral. Para los que querían montar en el bus, paila, ya tienen que aguantarse hasta mañana. Ya le fue el bus y se fue a recorrer las calles de nuestra ciudad. 12 del mediodía, 28 minutos, momento de contarles a ustedes, familia Candela, que uno, tenemos sorpresa, porque mañana regresa la lluvia de sobres candela.

0: que arranco de una vez con mi pausa candela. Mi pausa candela, que eso es la que nos retrocede en el tiempo. Escuche.
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2: este pobre corazón.
0: Vamos a viajar en el pasado un ratito, vamos a pasarla bien sabroso. Hoy estamos de jueves de salpicón, cargado de solo éxitos.

0: Sexy Dolls.
1: Tan rico, Leo, escucha. Dale, Fito.
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1: No quiero que tú te vayas. No quiero sentirme solo en la cama. Uy, Leito, que le canten esa canción este fin de semana.
2: En el oído.
1: Ese día es preñación. Ven que te necesito. No, mentiras. Leito, lo que pasa es que te tengo un dato. A usted y a todos los oyentes de Candela.
2: ¿Qué pasó? Yo no me he enterado de nada.
1: No te has enterado, pero no. Ya te vas a enterar. Resulta, ¿sí? Sucede, pasa y acontece, Leito, que el día de hoy estamos de amor y amistad. Hoy es el día oficial. Háblame en el oído, dime cosa rica, dime papi. Sí, no, lo siento, es que la canción me encantó. Resulta que este fin de semana obviamente estaremos celebrando el amor y la amistad como tiene que ser, ¿sí o no? Y no hay nada más rico que uno celebrar amor y amistad con la gente que uno quiere, que uno ama, que uno adora. Y no sencillamente usted tiene que tener pareja para ir a disfrutar de este
2: mes.
1: No, de esta celebración. Y también de este mes, ¿sí o no? Yo, por ejemplo, este mes celebro cumpleaños de Candela, celebración de amor y amistad y cumpleaños de la flaca. Pero resulta que les tengo regalito a los oyentes de Candela. Escúcheme, pues. Resulta que este sábado el amor y la amistad se celebra hasta el amanecer. Para que le digan, mi amor, pruébame y no te arrepentirás. Es una rumba que será candela pura como los sábados que nosotros tenemos, ¿yo?
2: Ay, ay, ay.
1: Pues resulta que en el Arena Center, en Menga para ser exactos, y Candela 102.5, estaremos presentando la fiesta del amor. Para que los oyentes preparen, Leito, porque usted podrá ganarse 2 tiquetes, ida y regreso a San Andrés, bebé.
2: Ay, qué rico.
1: Esta información es para vos, para que disfrutes en pareja. O de pronto, si tenés una amiga o un amigo, un parcero, una parcera, que sean íntimos. O inclusive, hay familiares que se vuelven más que... Ejemplo, yo tengo una prima que es más que mi prima, es como mi hermana. Entonces, si yo no tuviera obviamente el esposo por eso, pues me iría con ella, me parcharía bien rico en San Andrés, hombre. Ya, brisa y mar, qué cosa tan deliciosa, ¿sí o no?
2: Claro.
1: Resulta que, aparte de eso... Usted podrá llevarse invitaciones para 6 personas con botella de guaro incluida. Usted dirá, uy, ¿cómo así, flaca?
2: Pero eso, ¿cómo yo me puedo ganar eso?
1: Vea, ponga pues cuidado. Adivine, me acaba de decir el villano a nuestro director, nuestro jefecito lindo.
2: ¿Sí?
1: Ustedes que tanto me lo recochan al muchacho, pero él es un lindo, él es un precioso. Me dijo, flaca, le voy a autorizar a usted, por ser el día del amor y la amistad, le voy a autorizar a usted 3 grupos de 6 personas cada uno.
2: Ay, ay, ay. O sea que yo puedo llevar a mi hermana, a mi primo, a mi prima.
1: A sus amigos.
2: A mis amigos.
1: 6 personas contándolo usted.
2: Ay.
1: 6 personas con botella de guaro incluida.
2: Ay, ay, ay.
1: Y
2: tú bien sabes que yo
1: soy el hombre. Y ojo, porque también le tengo otro dato. Y es que hay una promoción para que aproveche este sábado de celebración de la fiesta del amor.

0: se puede aprovechar tres botellas de guaro por tan solo 280 mil pesos.
1: Barato.
0: Baratísimo. Usted normalmente hoy compra una botella y solamente una botella le puede costar eso en una discoteca, o le puede costar eso en un evento, o inclusive si usted va a comprar, ejemplo, el guaro amarillo. ¿Cuánto más o menos puede costar el guaro amarillo, Leito?
2: El guaro en ese momento, pues es que no sé.
0: Gatico, ¿cuánto más o menos puede estar el guaro amarillo?
3: ¿En una discoteca?
0: Ajá.
3: 180, 190.
0: Imagínense, 180, 190. Estamos hablando del guaro amarillo. En este caso estamos hablando del aguardiente blanco del Valle normal. Pero tres botellas de guaro. Por nada más y nada menos que 280, son un detalle de fina coquetería, bebé. Y un parche de seis, haz tres botellas, usted llega y le divide esa vuelta entre los tres, entre los seis, y se compra la promoción de tres botellas por 280 el botella.
2: Y se hace la fiesta en la noche,
0: rico. 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A partir de este momento le hago la invitación a todos los oyentes. ¿Dónde está la gente que le gustaría ganarse las entradas? Usted y cinco personas más, ahí serían las seis personas. Y ojito el dato, Leo, porque es que muchas personas tienen el vicio, y yo me incluyo allí porque yo también fui oyente, y yo también me gané cositas. Que es que uno muchas veces no llega con todo el parche incluido. Pero la idea aquí es que sí o sí tienen que llegar todos seis junticos. Desde las 8, sí, de las 8 de la noche están las puertas abiertas de la Arena Center en Menga. Ajá. Sí, desde las 8 de la noche. Pero hay plazo hasta las 10 de la noche para que lleguen las seis personas, para que tengan asegurado su botello y su mesa. Candela les va a regalar el día de hoy, va a regalarle a tres parches de seis con botello incluido. El primer botello lo gasta Candela.
2: Ay, ay, ay.
0: Notas de voz 315-513-1025. Quiero que me empiecen a llenar el WhatsApp. ¿Cómo es el WhatsApp, Candela?
2: 315-513-1025.
0: Notas de voz, quiero notas de voz que me digan. Yo escucho Candela, Candela, Candela, solo éxitos. Flaca, Leito, me quiero ir para la Arena Center en Menga a disfrutar de la fiesta del amor. Me deben tener las seis personas, incluyéndolo a él o a ella.
2: Nombre completo
0: y cédula. Claro, ustedes me dan los datos y allá cuando usted llegue con sus datos, nombre y cédula, automáticamente usted puede ingresar. Con sus invitados y obviamente le van a dar su botello. Eso sí, acuerde que usted puede comprar la promoción de las tres botellas por 280 mil que solamente la vamos a tener este sábado que estamos de celebración del amor y de la amistad. Yo escucho Candela, Candela, Candela, solo éxitos. Que digan, yo escucho Candela, Candela, solo éxitos. Quiero ir a disfrutar este fin de semana en el Arena Center de la fiesta del amor con Candela. Así de sencillo.

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0: minutos, Candela, 1:00 p.m, 20 minutos. Bueno, voy a escuchar sus notas de voz. ¿Dónde está la gente que se quiere ir de rumba este fin de semana, este sábado? ¿Dónde estaremos celebrando la fiesta del amor y la amistad? Exactamente, en la Arena Center, ahí en Menga, con Candela 102.5, solo éxitos, obviamente. Y obvio, no pueden faltar los regalos. La Flaquiza Rendón hoy tiene tres cupos. Parche de a 6 personas más botello se lo regala Candela. Para que se vayan este fin de semana a rumbear bien rico, bien sabroso. Para que la pasen como debe ser, Candela. Aparte, por el derecho pueden participar también por esos 2 tiquetes de ida y regreso a San Andrés para disfrutar, sea en pareja con el amor o sea de pronto con la amistad. Yo dije que iba a regalar y voy a empezar a regalar uno en este momento. En la próxima hora regalo otro. Y antes de las 4, regalo el último. Cada hora voy a regalar. Ojo que sí o sí tienen que llegar las 6 personas antes de las 10 de la noche para que tengan su mesa y su botello asegurado. Para que después no digan, flaca, yo no sabía, no estaba por enterado, desde ya les digo.
1: Hola, buenas tardes, Candela, por favor, va a participar en las bolitas, gracias.
2: Yo escucho Candela, solo éxitos, blanca, bella, blanca, hermosa, Leo. Feliz y bendecida tarde, feliz y bendecido turno para todos y cada uno de ustedes, también para los radio escucha de Cali y el mundo entero.
0: Eso, mi amor.
3: 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Ey, me quiero ir para la Arena Center, Leo, flaca. Porfa, tengo mi combo de 6 personas, estamos activos siempre, activos con Candela, porfa.
1: Buenas tardes, Candela, era para pedirles el favor de felicitarme a mi nieto Mario Andrés, su cumpleaños, que Dios me lo bendiga y que cumpla muchos años más de la abuela ahora.
0: Gracias, mi amor. Bueno, por acá están diciendo que hay un incendio en Alto Menga por el tanque de agua, por donde estábamos hablando nosotros, y efectivamente sí, eso lo estamos viendo nosotros desde por acá, desde la Torre de Cali, se alcanza a ver el incendio, aunque ya se está como medio apagando. No sé si de pronto ya estén los bomberos allá.
4: 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Por favor, Leito, Laquita. Necesito ganarme unas boletas. Esa entradita con ese botello guaro.
2: Candela, solo éxitos. ¡Hola, flaca!
0: ¡Hola, lindo!
2: Y el Leo Patatús.
0: El pata.
2: Ve, flaca, una pregunta. Pero si yo no quiero llevar a nadie.
0: Ajá.
2: Ni me quiero comprar las 3 botellas en 280. Ajá. Y tomármelas todas hasta ¿sí? perder el sentido de la orientación. ¿Lo sí. puedo hacer?
0: Claro, mi amor. Usted lo que hace es que compra su boleta, puede de una vez reservarla al 314-305-4168. 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
5: Mi flaca hermosa, mi flaca divina. Candela, apenas llegaron los bomberos. Voy bajando aquí por el Alto Menga.
0: Ah,
5: por el parqueadero de la iglesia. Y apenas están llegando los bomberos, flaca.
0: Imagínese. Gracias, mi amor. Sí, porque de por acá se alcanza a ver que primero se vio una llamarada al Tota. De hecho, me daba hasta susto porque estaba muy cerca a las casas que quedan en Alto Menga. Pero de un momento a otro empecé a ver que ya no había tanta llama y que se estaba disminuyendo. Inclusive estaba viendo que ya prácticamente no había casi fuego. Por eso preguntaba si ya habían llegado los bomberos.
6: Hola, flaquita, muy buena tarde, bendecido día para ti y para todos. Yo escucho Candela. Y quiero desearme un feliz cumpleaños, que estoy de cumpleaños el día de hoy.
0: ¡Felicidades,
6: bueno, bendiciones,
0: mamacita!
6: Saludos a la piedad sucia. Desde aquí, desde Isis Mascotas Animal Free. Saludos.
0: Saluditos, mi reina linda. Que papito Dios y la Virgen te llene de muchas bendiciones, mi reina bella. De parte de Candela 102.5 y de tu flaca Isa Rendón, te mando un beso y un abrazo, mi reina linda. Que hoy seas la mujer más feliz del mundo y por supuesto que hoy me la consientan como usted se lo merece. Amores, como lo prometido es deuda, voy a girar la ruleta Candela y voy a decir los últimos 4 dígitos de la persona que sea la escogida para entregarle ese parche de 6 personas más botello incluido de guaro. Esto para la fiesta del amor ahí en la Arena Center de Menga. Y de una vez para que participe por esos 2 tiquetes de ida y regreso para San Andrés. Para que disfruten pareja. Vamos a ir a la ruleta candela. Mucha, mucha, mucha suerte.

0: La persona con el número terminado en 1641. 1641 con el nombre de Harold Saavedra. Tiene de aquí a que cuente hasta 10 para que me envíe su nota de voz diciendo: yo escucho Candela, Candela, solo éxitos. Soy el feliz ganador para la fiesta del amor. Harold Saavedra, número terminado en 1641. Que me envíe de aquí a que yo cuente hasta 10 una nota de voz que diga: yo escucho Candela, Candela, solo éxitos. Soy el feliz ganador de la fiesta del amor. En nota de voz. Y arranco desde ya. 1, 2, 3, 4, 5, 6, 7, 8, 9, 9 y medio, 9 y 1. ¡Ay! Por poquito.
1: Hola, hola, Candela. Yo soy el feliz ganador de...
0: ¡Eso!
1: Muchísimas gracias, Candela, siempre activo. Muchas gracias.
0: Eso, mi amor. Felicitaciones, mi vida linda, mi rey. Compártame, por favor, su nombre completo, número de cédula y número telefónico, mi corazón. Porque este sábado te esperamos para que sigas celebrando el amor. Para que lo celebre por todo lo alto con Candela 102.5, mi Harold. Y en este caso, no te olvides que tenés que entrar vos y tus 5 personas invitadas antes de las 10 de la noche. Si me estás escuchando, por favor, dime ok. Acuérdate que nosotros te regalamos un botello, te regalamos la mesa y puedes, obviamente, aprovechar y comprar la promoción de 3 botellas por 280 mil pesos. Ahí pues te digo, mi corazón, y aproveche también y participe por ese viaje. ¿Quién quita, mi amor, que se lo gane?
2: ¡Candela!
0: Y si ustedes también quieren ganar, pilas, porque la próxima hora me voy con otro regalito más.

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0: 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Es la 1:30 de la tarde, la hora en Candela.
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0: Pedrito preso, como dicen por ahí, en la cárcel de tus besos. Oh, hoy amaneció una romántica total. ¿Sí? Hoy es jueves de salpicón y hoy es jueves de romantiqueo puro.
1: ¿Ves? Eso te iba a contar yo.
0: ¿Qué me ibas a contar?
1: Usted llegó hoy como toda romántica.
0: Ay, claro.
1: Toda, digamos, seductora.
0: Y, lo mejor de todo es que mi forma de mostrarte amor fue única.
1: ¿Única?
0: Sí, ¿no se acuerda cómo le mostré amor hoy el día? Hoy en la tarde, ay, perdón.
1: ¿Cómo así?
0: Uy, se me metió una levacito. ¿No me acuerdas cómo le demostré amor cuando llegué?
1: Sí, sí, sí.
0: ¿Qué le dice?
1: Me cogió la cabeza y...
0: le dio un zambazo. Es que esa es mi forma de demostrar amor. Mi forma de querer a la gente es darle duro, golpe. A mí me gusta golpear a la gente, pero golpear a la gente no a darle duro, ¿no? Y mi forma de darle amor es, por ejemplo, con los sopeticos o de pronto un puñito suavecito, ¿no? Tampoco
1: la
0: matada.
1: Pues, claramente con el video que subieron en las redes sociales con ese golpe, pues ya haces...
0: ¡Ay, Leo, superalo! ¡Leo, superalo! Tienes que aprender a superar las cosas porque es que yo ese día no tenía las gafas puestas, Leo. Y yo necesito que de pronto una óptica de la ciudad se comunique, verdad, con la flaca y se rendón. No. Sí, sí, porque es que estoy mala de la vista.
1: Necesitamos una óptica en estos momentos al 315-513-1025 porque la flaca lo necesita.
0: Uy, lo necesito, pero a gritos, ¿oyó? Por acá dice, como te quiero, te aporre. Se dice la flaca, claro, mi amor, yo sí. Mi forma de amar y de querer siempre es con un golpecito. La gente que me conoce, bueno, la gente que yo quiero, claro está.
1: ¿Sí?
0: Porque a la gente que no quiero, o sea, ni me interesa ni por las curvas, yo ni siquiera lo determino, la determino. No le hago nada. Y yo creo que he sido muy notoria. Pero en el caso del día de hoy, hoy amanecí muy romántica, Leito. Ajá. Porque pues hoy es el día del amor y la amistad.
1: Sí.
0: Ole, ¿ya te dieron algo?
1: ¿A mí?
0: Sí.
1: No.
0: No, a mí tampoco, ni un regaño me han dado yo.
1: Ni siquiera si sea un dulce que
0: no, digamos. ni esas bananitas de aguardiente, no. Nada, le han dado uno de eso. Ole, a mí me gustaría preguntarle a la familia Candela. Cuando es amor y amistad, ¿a usted le gusta que le den regalos y qué tipo de regalos? Por ejemplo, yo soy fanática de las rosas. De hecho, en estos días, el gato dijo que la rosa que tengo yo aquí en el hombro, me dijo que es que ve y es el repollo. Entonces yo le dije, mira, si tú quieres dejar de ver el repollo, regálame un tatuaje de amor y amistad de cumpleaños. Porque a mí me gustan los regalos. Yo amo los regalos.
1: Es que
0: es
1: repollo.
0: Es que es repollo, está tabido, ¿eh? No, un repollo, es una rosa. A mí me encantan las rosas. Ahora, entonces, volviendo al tema. A mí me encantan las rosas. Para el amor y la amistad me gusta que me regalen rosas.

0: No sé si usted de pronto quiere tener un detalle conmigo, una rosita de 2,000 pesos, dos luquitas, usted llegue y me la trae y yo soy feliz.
1: La que usted sabe también, ¿qué me gusta a mí que me regalen?
0: ¿Qué le gusta que le regalen a usted?
1: Un lotecito.
0: No, usted ya está pidiendo cosas más grandes, pelado. Usted ya está poniendo un poquito costoso, lindo, costoso.
2: Candela, oiga, flaquita, pero usted al pobre Angustia lo ama demasiado, porque ya le tiene la cara deforme, tanto garrote.
0: Ay, grosero con el niño. Es que Angustia.
3: Yo escucho candela, solo eso y todo. ¿Qué, flaquita?
0: ¿Qué, mi amor?
3: No, cualquier bobadita de oro.
0: Ay. Pero duro la mirada.
3: Unas zapatillas originales. Unos guayos o una bicicleta.
0: Ay, pero este muchacho salió costoso.
3: Ahí le dejo.
0: Ahí me dejas inquietud. Bueno, si me puedo poner con una inquietud, y también voy a decir cuáles son mis regalos y no solamente amor, amistad.
1: ¿Cuáles son
0: de los cumpleaños también? Eso es dos en uno. Mis gustos, le dices, es que yo soy un poquito más.
1: ¿Más qué?
0: Más romántica. Pues obviamente, si me van a dar a mí, no sé, de pronto una bobadita de oro, yo no me molesto. O sea, lógica, tampoco. Pero sí soy de los pequeños detalles que enamoran. Hay mujeres que no les gusta que le regalen rosas ni que le den cartas. A mí me encanta que me den rosas y me den cartas. Yo privo con eso. O, por ejemplo,
1: ¿cómo cuáles?
0: Que a usted lleguen y le digan, mi amor, no te voy a regalar un desayuno sorpresa.
1: Sí.
0: Yo te lo voy a preparar. El sencillo gesto de que ese hombre o esa mujer se levante bien temprano para llevarle el desayuno a la cama, algo que normalmente no se hace, esos son detalles de fina coquetería.
1: Si usted, un ejemplo, yo quiero como impresionar a mi mujer.
0: Ajá.
1: Obviamente no tengo mujer, pero yo
0: voy a... Pero la vas a tener, Leo.
1: Sí,
0: después
1: sí.
0: De lo que vas a decir, vas a impresionar a muchos y van a escribir y van a decir, quiero con Leo.
1: Ah, pero mira, te quería contar, pero no.
0: No, cuente. Ay, cuente, hombre, cuente.
1: Bueno, si yo quiero, digamos, sorprender a mi mujer.
0: Ajá.
1: ¿Cuál sería el desayuno sorpresa? O sea, ¿qué le gustaría a usted o las mujeres.
0: Ajá.
1: Que le hicieran? Así sea un huevito revuelto,
0: no, pues,
1: un periquito,
0: tampoco,
1: ¿cómo sería?
0: No, tampoco un huevo revuelto.
1: Pero entonces,
0: tampoco
1: ¿cómo sería?
0: Oh, mentiras. En el caso mío, yo soy fanática de los desayunos americanos. El desayuno americano, el desayuno que hacen
1: el
0: los Estados Unidos, pero el ponqué. Entonces, que son los sea waffles, sean de pronto
1: ensalada de fruta.
0: Panqueques, ¿no? Yo le digo pancaques. A los pancakes, yo le digo pancaques.
1: Mm.
0: A los pancaques, a mí me gusta que la salchicha o de pronto puede ser un huevito frito con tiras de tocineta bien friticas, bien ricas. De pronto, no sé, la frutica picadita. O sea, ese tipo de cosas me gustan a mí.
1: Sí.
0: Ay, se arrendó. No sé, si de pronto alguien quiere apiadarse de mí, de pronto el día, no sé, mañana. Cuando van a buscar los sabores por ahí derecho, se les atraviesa un desayuno y voy a dárselo a la flaca. O el domingo, sí.
1: A las mujeres de familia Candela, yo quiero saber qué le gustaría que su hombre preferido le gustaría que le echaran en él.
0: No, que le echara, no, acabas con un animal atrevido este carechar. O que le sirva, que les prepare.
1: A que les sirva.
0: Por ejemplo, yo soy muy sincera,
1: sí.
0: Señoras y señores. Yo soy una mujer de los detalles inesperados. Pero no todas son como yo, ni todos los hombres son como tú. Así que quiero el WhatsApp repletico. Y más adelante, Leito, les tenemos... otro regalito.
1: ¿Otro regalo?
0: Claro, otro regalito, porque tengo tres parches para ahí. Irnos a rumbear.
1: ¡Qué rico!
0: A la Arena Center en Menga, que es el frente de Confán de Arroyo Hondo.
1: ¿Vos te imaginás, flaquita?
0: Señor.
1: Que vos te levantes,
0: ¿sí?
1: Le hagas el desayuno a su pareja y aparte de eso, te ganes ese premio de ese bono de ida y vuelta para San Andrés.
0: Ah, no, eso sería una lotería muy buena. Sencillamente usted tiene primero que participar con Candela. Segundo, que ya sea el sábado. Y tercero, pues que sea de buenas y caiga entre las personas. O entre las personas, no, entre el ganador. Que se puede ganar esos dos tiquetes ida y regreso para San Andrés para disfrutar con el amor o en este caso con la amistad. El Arena Center, ahí en Menga, al frente de Confán de Arroyo Hondo. Ahí queda, no hay pérdida. La pasan bien rico. Candela los invita para que vayan a gozar de los solo éxitos.
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Ahí tenemos al señor Manolo Lescano, ni tú ni ella, mi amor. Como diría Jerry Lama Viral, esto es mera salsa tropelera. Esto es salsa donde uno escucha a ese hombre cantándola con sentimiento. Ese compa ya está muerto. Solo no le han avisado. 2:15. Familia Candela, resulta que como cada jueves la Flaquiza Rendón siempre tiene sus pausas Candela. Las pausas Candela son para sacar de la monotonía un ratico ese cerebro bello que sabe que usted prende su emisora y siempre va a escuchar la salsa, el merengue, el vallenato, de pronto va a escuchar su caucano, va a escuchar ahí su balada, va a escuchar su ranchera. Pero, ¿y si sale algo totalmente diferente como por ejemplo este temón? Hoy que estamos de jueves de TVT, señoras y señores. Reggaetoncito clásico que no puede faltar, obviamente, para los jueves de Salpicón en Candela 102.5. Y eso no quiere decir que sí o sí siempre vaya a haber reggaetoncito por acá, no. Acá pueden haber las pausas Candela, puede ser un reggaetoncito.

puede salirse un Awesome River, Awesome Bay, o un río de Babilonia. O puede salir de pronto esto en una pausa candela.

O sea, todo puede pasar. En las pausas Candela de Candela 102.5, solo éxitos. Pero en esta ocasión tengo esta pausa Candela. Quiero saber si la gente copia o no copia para esta pausa. Quiero saber si copiamos o no copiamos para colocarla de principio a fin. Se llama Amor de Colegio. Héctor y Tito, en los 2000. Esa que de pronto usted también por ahí se la cantaba y decía...

0: vayan directamente al WhatsApp de la emisora. Ay, lo voy a hacer escuchando 315-513-1025. Dejamos que suene este clásico en este jueves de Salpicón, ¿sí o no?
1: 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Eso va, eso va. Ese clásico de reggaetón va.
0: ¡Vámonos!
2: Yo mis tinaitis. Ahí unita de Don Omar, unita viejita, mela, mela.
0: Esa es una viejita.
2: Diabla, pobre diabla.
0: También.
3: La chiquita, usted como siempre, sacándola del estadio. Sí.
0: ¿La sacamos? ¿La soltamos, la sacamos o miedo? Acá me dice Michelle, suéltela.
4: Yo escucho Candela, Candela, Candela, solo de Dios, la blanquita Renault, blanca.
0: De amor.
4: Ayer yo estaba con Anuar, por acá, donde unos amigos.
0: Ajá.
4: Te mandé el curado, sí te entregué. Ay, el curado, blanca, Anuar.
0: No llegó.
4: Yo, métele, métele, blanca, esa es.
0: A mí no me llegó nada. Me dejaron morir con mi curado. ¡Ole!
5: Flaca, flaca, poneme el audio, flaca, no me lo pusiste, flaquita, linda.
0: Ahí se lo estoy colocando, bebé.
6: Claro, flaca, claro, déjalo sonar. Yo escucho Candela, Candela.
7: Hola, flaquita, qué rico que vas a poner ese clásico reggaetón. Ese día no escuchábamos eso.
0: Ah, mi amor.
7: Póngala, póngala.
0: Tú sabes, bebé, que la flaca es así. De un momento a otro me vuelve loca y empieza a colocar cosas que, no dice, ¿qué?
4: Suelte eso, flaca, suelte eso, sin miedo al éxito.
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3: Yo escucho Candela, Candela, solo éxitos. Suénalo, solo, solo.
1: Escucho Candela, Candela, solo éxitos. Hola, mi flaca linda, bella y hermosa, desde Guadalajara, Uca. Yo, amarillito, mami, me gustaría escuchar Espina de Rosa. Y suéltela, mi amor.
3: Quedó mi flaca hermosa, suéltela, suéltela. Y por qué no también un, aunque...

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Voy a ir a la ruleta, Candela, a ver quién será la segunda persona ganadora con su parche de 5 y con él o con ella 6. Rueda, rueda, rueda, rueda, rueda.

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1: 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De acá yo cuente hasta 10, tiene que haber enviado la nota de voz. 1, 2, 3, 4. Ay, pero qué rapidez, ve.
2: Laca, aquí estoy yo presente por mis boletas.
1: Mi amor, regáleme su nombre completo, cédula y teléfono, mi vida. 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
1: Atención, familia Candela. Les tengo una noticia que tiene que ver con los sobres, Candela. ¿Se acuerdan que les dijimos que tenemos videos y cositas más o menos diciéndolo sin tanto adorno? Les tenemos pistas, Candela, para los sobres, Candela, que es la lluvia de sobres de este mes de septiembre, donde mañana tendremos otros sobres en diferentes sectores de la ciudad, al igual que el viernes 25. Pero, yo les quiero hacer la pregunta a los oyentes, Candela. ¿Les gustaría que diera una pista? Pero esa pista va a ser en las redes sociales. Esa pista va para las redes sociales. Me dijo nuestro niño digital, Andrei, me dijo: Isa, si antes de las 4 de la tarde llegamos a los 63.100 seguidores en Instagram, soltamos la pista. Y si no, la dejamos. No, bueno, subimos pista. Y lo dejamos incógnito. Y yo le dije: pero vení, ¿cómo así? ¿Cómo la vamos a tirar así de feo a los oyentes? Me digo: reglas son reglas. Si llegamos a los 63.100 seguidores, que igual no es mucho, tenemos 62.900. Si llegamos a los 63.100 seguidores antes de las 4 de la tarde, o vas a soltar pista de dónde, cómo, qué, de los sobres Candela, de la lluvia de sobres Candela. @ Candela Estéreo Cali.
2: Blanquita, Blanquita, sí, denos la pista, que lo traigan para Ciudad Guabinas.
1: Bueno, quien quita, mi amor, pero vuelvo y digo, tenemos que llegar a los 63.100 seguidores. Si usted me dice: flaca, ¿cómo los encuentro? Envíeme el link, yo le comparto el link. Yo quiero que ustedes tengan esa pista. Él me dijo: en usted está en que soltemos esa pista. Y a mí, cuando me dan esos retos, bebé, yo soy feliz adquiriéndolos. Yo adquiero los retos por ustedes y para ustedes. Ustedes me dicen: flaca, envíeme el link de cómo aparecen ustedes en Instagram, yo se lo envío. 100 seguidores. Ah, bueno, 100 no, un poquito más de 100. Estamos en 62.900 y tenemos que llegar a los 63.100.
3: 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No, no, no suba ninguna pista, igual yo no estoy participando, no suba ninguna pista.
1: Ah, pero usted no, pero los demás sí. Tú no, pero los demás sí.
4: 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Pisa, suelte la pista, suelte la pista, que ahí voy a decirle a mis amigas y a mis amigos que sigan la cuenta.
1: Mi amor, tiene que decirle que vaya y lo sigan. @ Candela Estéreo Cali, @ Candela Estéreo Cali. Tienen que seguirnos.
5: Placa, buenas tardes, mami. Regáleme el link, haga el favor.
1: Hágale, mi amor, de una. Se lo voy a compartir. Si llegamos a los 63.100 seguidores en Instagram, automáticamente la pista sale a la luz y ustedes van a darse cuenta. Yo sé que va a ser mucho más fácil. Solamente les puedo decir, es una muy buena pista. Es una excelente pista. Hola.
4: Blanquita, Blanquita, mándeme el link.
1: Ahí se lo voy a compartir, mi amor. Recuerde, tenemos que llegar a 63.100 seguidores antes de las 4 de la tarde. Desde este momento y hasta las 4 tenemos para sumar 63.100 seguidores para subir pista Candela de los sobres Candela. Y si vos no conocías o no tenías ni un poquito de conocimiento sobre el tema de la lluvia de sobres Candela, escuche de qué se trata.
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1: 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Son las 3:30 de la tarde, la hora en candela.
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5: Bueno, mi amor, esperemos que así sea. Recuerden, tienen que seguirnos en las redes sociales, en el Instagram, solamente en el Instagram. Solamente en el Instagram, si llegamos a los 63.100. 63.100 seguidores, automáticamente se sube la pista. La pista para la lluvia de sobres candela. Ahí van a encontrar sobres que te digan electrodoméstico, electromenor, premio sorpresa o dinero en efectivo. Y son premios muy buenos. De hecho, ya nuestros ganadores del viernes pasado ya vinieron por sus premios. Ahora faltan ustedes. Los próximos que pueden ganárselo mañana o incluso los mismos que ganaron el viernes pueden también ganar para el día de mañana. Entonces, lo que ahí me dieron, tenemos que llegar a los 63.100 seguidores. 63.100 seguidores en Instagram para soltar la pista. Una pista, candela, para que usted pueda saber cómo es el bochinche con los sobres. Con los sobres de la lluvia de sobres, candela. Si usted me dice, flaca, yo no sé cómo encontrarlos, cómo buscarlos. Usted me dice, yo con mucho gusto le voy a compartir ese link. Usted le da clic en ese link y de una le va a aparecer ahí la cuenta de Instagram de Candela, usted le da donde dice seguir, le da clic allí y listo, ya. Es seguidor de Candela. Y automáticamente que cumplamos la meta antes de las 4 de la tarde, 63.100 seguidores, automáticamente vamos a soltar pista. Pista para la lluvia de sobres Candela. Y esta lluvia de sobres de mañana va a estar buenísima. Por eso es que yo anhelo y pido a que ustedes nos vayan y nos sigan, porque es que de verdad la pista es buenísima. Esa es una pista clave, demasiado clave. Pero sí necesito que ustedes se pongan trucha a seguirnos en las redes sociales. Arroba Candela Estéreo Cali en el Instagram. Si ustedes no saben cómo buscarnos, me pide el link, yo se lo envío y de una. Solamente denle seguir, no tiene que hacer más nada. Donde dice seguir, sigue. Si no tiene cuenta de Instagram, cree una a mi corazón y nos sigue. 63.100 seguidores. 63.100 seguidores y se suelta pista de la lluvia de sobres candela. ¿Vos te imaginas que mañana te encontrés ese sobre candela donde tenga dinero en efectivo? ¿Y quién quita que le diga de una vez el valor de el dinero en efectivo? Uy, no, se enciende la alarma y todo. Aparte de eso, amores, ¿quién quita que de pronto le aparezca un electrodoméstico? ¿Quién quita que te aparezca vos un electromenor? ¿Vos que estás sufriendo por esa cafetera que no te has podido hacer tu cafecito? ¿Vos que no puedes escuchar candela porque no tenés tu radio? ¿No tenés tu equipo de sonido? ¿A vos que te gustan las novelas? ¿Te gusta todo esto? Ole, ¿y no tener? ¿Y no tener de pronto dónde poder ver? ¿Dónde poder disfrutar? ¿Vos te imaginás que te encontrés con un premio sorpresa de pronto vos que tenés tus niños y quizá pueda caer un kit de la papelería y distribuidora Copete? O sea, todo puede pasar, todo puede suceder. Síganos en las redes sociales, arroba Candela Estéreo Cali en el Instagram. Si usted no sabe cómo seguirnos, yo le voy a compartir aquí el link en el WhatsApp de Candela, 315-513-1025. 315-513-1025, me escribe flaca, envíeme el link, yo se lo comparto, usted de una lo abre y le da donde dice seguir. Listo. No hay más nada que hacer. Si de aquí a las 4 de la tarde tenemos los 63.100 seguidores, soltamos pista. Es una pista clave, familia Candela.

0: Me acaba de decir mi niño de digital. Me acaba de decir el niño digital. Nuestro niño digital se llama Andrei. Andrei Felipe me dice, flaca, estamos muy cerca a coronar. Estamos muy cerca a coronar. Pille, pues, me envía cuántos hay. Espéreme. Hasta el momento, ya nos queda muy poco. Nos quedan por ahí unas 50 personas que vayan y sigan las redes sociales de Candela y coronamos la pista, Candela. ¡Ay, no! ¡Tengo nervios! Bueno, llegamos a los 63, ¿no? Con los 50 llegamos a los 63. Estamos en 62.966. Con esos 50 podemos llegar a los 63.001 o 02 personas. Pero él me dice, flaca, si llegamos a los 63 por lo mínimo, yo le suelto esa pista a las 4:15 de la tarde. Ya con eso que me dijo, yo me alegré un montón, y yo tengo que compartirlo con ustedes, mis oyentes Candela. Estamos en 62.966. Él me dice, si llegamos por lo menos a los 63.000 seguidores en @CandelaEstereoCali en nuestro Instagram, subo a las 4:15 la pista Candela. Pero están ustedes, siempre me lo dejan manos a mí. Para el internet, me lo dejan también en manos mías cuando no les programo la canción. Pero bueno, a mí me gusta asumir retos. Si usted todavía no sabe cómo Candela 102.5 aparece en las redes sociales, dígame, flaca, envíeme el link, yo se lo envío.
1: No, flaqui, lo que estamos aquí es Palmira, ¿qué, pues?
0: Bebé.
1: ¿O solamente a nivel del Valle o qué? ¿O solamente del Cali?
0: Pues que para allá voy, porque esas pistas también tienen que ver por esos lares. Por eso es que yo les digo que esta pista está buena. Esta pista es de las que usted necesita saber. Y saber antes de que se acabe la tarde con Candela 102.5 y La Flaca. Son pistas que necesitan ustedes saber.
2: Hola, Flaquita, mi amor, ¿cómo estás?
0: Mi cielo.
2: Una preguntita, sáquenme de dudas esta vaina.
0: Se lo saco, pero
2: o sea,
0: le saco la duda.
2: ¿Para qué una pista si no ponen los sobres donde dicen? Por ejemplo, la otra es, dijeron que iban a colocar allá en el bulevar y ya no colocaron nada, entonces.
0: Sí.
2: Gracias, mi amor.
0: Lo que pasa, mi vida, es que el bulevar del río arranca desde el Hospital de los Remedios, la Clínica de los Remedios. Desde ahí arranca el bulevar del río. Yo la verdad lo desconocía. Pero como todos somos, de pronto así como la flaca que mantenemos en las nubes y no sabíamos, no conocemos de nuestra propia ciudad. El bulevar del río arranca desde la Clínica de los Remedios hasta donde normalmente lo conocemos, que es más allá de la ermita. Ese es el bulevar del río, mi corazón. Por esa razón yo le dije en el bulevar.
2: 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Pero flaca, que sean unas pistas que sirvan, porque me amanecí en el bulevar buscando ya pista toda extraña, flaca, ¿qué pasa?
0: Él también, Dani, tú también te la desayunas, yo también no lo sabía. La verdad, yo me vine a enterar, fue cuando me dieron el bulevar y yo dije, bueno, pues obviamente yo sí sé en qué parte van a estar. Yo le decía, pero Denis, eso no es bulevar. Me dijo, ¿cómo que no? Claro que eso sí es bulevar, desde aquí arranca y hasta por allá. Ay, mira tú. Entonces, no estamos tan equivocados. Por eso les digo, si llegamos, así sea, mínimo a los 63.000 seguidores en Instagram, @CandelaEstereoCali, si ustedes no saben cómo seguirnos, yo les voy a enviar el link y usted le da a seguir y ya no hace más nada. Si llegamos a los 63.000, por mínimo, de aquí a las 4:15 tenemos ya la pista de cómo es el bochinche con los sobres Candela.
3: Flaca, yo escucho Candela. Flaca, mándame el link.
0: Ya se lo envío, mi amor.
3: Corazón, mamacita.
0: Ay, fifi. Vea, escuche. Beso para usted, mi amor. Si llegamos a los 63 mil seguidores en Instagram, @CandelaEstereoCali. Si ustedes no saben, vuelvo y le digo, no saben cómo encontrarnos en las redes, automáticamente yo les envío ese link y con ese link usted le va a dar clic allí y le va a dar seguir. Ya, no hace más nada.
4: Tamán de Medellín.
0: Hágale, mi amor, ya se lo envío. Si ustedes no tienen de pronto Instagram, que dígale a la persona más cercana que tenga por ahí que le ayude a crear un Instagram. Pero eso es lo que nos dice nuestro niño digital. Si llegamos a los 63,000 por mínimo, a las 4:15 tenemos publicada la pista.
3: Ay, por Dios, flaca.
0: Señor.
3: Oiga, ese asunto, esos sobres por allá en el Boulevard del Río, qué goce. Hasta los policías buscando. Un policía por agachado y ¿usted qué está haciendo ahí? No, es que por acá como que metió un man corriendo. Mentira.
0: La más vieja.
3: Buscando el sobre.
0: Están buscando los sobres, Candela.
5: Candela, buenas tardes.
0: Yo, mi amor.
5: ¿Cómo va, flaca?
0: Excelente.
5: ¿Cómo está todo? ¿Cómo vas?
0: Bien,
5: alegría escucharte, Isa. Mándame el link.
0: Hágale, mi amor.
5: Mándamele un saludo ahí a Uber y al loco que estamos aquí en el Vergel camellando, pegando cerámica.
0: Eso.
5: Somos los duros del Vergel.
0: Eso, mi amor, para la gente linda del Vergel que escucha Candela.
6: 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Flaquita, mándeme el link. Hágame el favor.
7: Yo escucho Candela, solo éxitos, mi flaca bella, mi flaca hermosa.
0: Mi amor.
7: Voy para allá, para el piso 40, para que me ayudes ahí a instalar el Instagram.
0: ¡Hágale!
4: Hola, Blaquita, yo solo escucho Candela. Blaquita hermosa, mándame el link, cuéntame cómo van con ese calor tan horrible.
0: Uy, no, mi amor, una cosa de loco, le cuento. Yo aquí tengo el aire acondicionado y ni siquiera lo siento. Estamos a 30 bellos grados. Imagínese nomás. No me quiero imaginar la sensación térmica en la calle.
8: Blaquita, mándeme el link, mamazota.
0: Hágale, mi amor. Ojo, que ya nos queda poquito para llegar a los 63,000 seguidores. Si llegamos a los 63,000 pesos. Es que 63,000 pesos. 63,000 seguidores. Si llegamos a los 63,000 seguidores, automáticamente. Ay, no, él es un lindo. Si llegamos a los 63,000 seguidores, gracias, mi amor, y moradito como me gusta. Si llegamos a los 63,000 seguidores, automáticamente ganamos esa pista. Ganamos la pista.
9: Mi amor, pero que esconda los sobres. Una persona desconocida, porque es que Bulto de Sal ya lo conoce todo el mundo.
0: ¿Es que Bulto de Sal?
9: Cabeza Rodilla lo conoce todo, mi amor. Y imagínense que yo estaba en San Carlos.
0: Ajá.
9: Cuando vi el video. Vea, no me moré ni 3 minutos. Que está cerquitica ahí el de la...
0: Y lo encontraste.
9: 26 con autopista, donde la pusieron. Y cuando llegué ya no había nada.
0: Ah.
9: Eso es que alguien lo pilló poniéndolo ahí y lo cogieron. No.
0: No, amor, es que el de la autopista lo cogieron y se lo fumaron, que es otra cosa. Lastimosamente. ¡Ole!
10: 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Un saludito para Antonio ahí que está boleando lija y pintura en los edificios de la 14.
0: Eso, mi amor. Saludito por acá para mi Luz Marina. A ver, dígame por acá. Me dice, envíeme el link. Hágale, mi amor. Ahí se lo acabo de compartir. Todos los que me pidan el link, yo se lo envío y usted no empieza a seguir.
11: Flaca, hágale. Yo le doy 64,000 pesos y listo.
12: Flaca, yo le doy los 63,000 pesos.
0: ¡Ave María! Perdóneme la vida, es que me emocioné. Y por la parte de Menga. Por Menga hay un incendio, mi amor, que están en Alto Menga. Lo están controlando ya, mi vida linda.
13: Mándeme el link, por favor. Estoy en el piso 40, pero de acá, de la otra
0: torre. Hágale, mi amor, vea, por acá me está yendo. Se prendió una bodega cerca de la... ¡Ay, güey, madre! Se prendió una bodega cerca a las de Bavaria. Eso fue lo que pasó. Muchas gracias, mi amor, por esa información. Ojalá puedan llegar rápido, veloz, los bomberos, porque de verdad está bien poderoso ese incendio. Eso es por la vía Nueva Jumbo, si no me falla la memoria. ¡Ole! Por acá me están diciendo, flaca, envíame el link.
12: Candela, oh, flaca. Mega mamazota.
0: Mi amorcito.
12: ¿Cómo estás?
0: Excelente, bebé. Por la vía Nueva Jumbo, sí. Que ojalá lleguen los bomberos rápido, porque de verdad sí está bastante fuerte eso. Ella sabe, familia Candela, si llegamos a los 63,000 seguidores, automáticamente tenemos pista de los sobres Candela.

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0: 5 minutos de que se pueda cumplir la meta. Y estamos a 10 seguidores a que cumplamos la meta también. 10 seguidores nos faltan en las redes sociales, arroba Candela Estéreo Cali. Solo 10 seguidores, 10. Ni uno más, ni uno menos. Arroba Candela Estéreo Cali, arroba Candela Estéreo Cali. 10 seguidores, vayan a seguirlos en las redes para poder soltar esa pista Candela de los sobres Candela. Solamente 10 seguidores, 10 seguidores faltan. 10, 10, 10, 10, no más. Que vayan a seguir las redes sociales de Candela. Si ustedes todavía no saben cómo aparecemos, pregúnteme, dígame, flaca, envíeme el link. Yo necesito saber cómo aparecen para empezarlos a seguir. 10 seguidores. 10 seguidores y cumplimos la meta, familia.
1: Faltan 10, faltan 10, faltan 10. Tengo cupo para 10, tengo cupo para 10. 10 seguidores, 10, 10. ¿Quién se anima? ¿Quién se anima? ¿Quién se anima?
0: Ya no falta nada, ya no falta nada. Faltan 10 seguidores, 10 seguidores en las redes de Candela. Solamente en el Instagram. La gente que me está viendo en el de Facebook, no. Solo Instagram, Instagram, Instagram. Arroba Candela Estéreo Cali, arroba Candela Estéreo Cali. Faltan 10 seguidores para cumplir la meta.

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1: Atención, familia Candela, porque
2: lo que usted sintió no fue un mareo, sí, de verdad, sí tembló. Bueno, en el caso mío, hablo por Isabel Rendón, alias la flaca Isa Rendón. Yo que soy una miedosa de aquí a Pekín, la verdad yo no sentí el temblor. El boletín que emite el Servicio Geológico Colombiano dice que a las 4:10 de la tarde hubo un temblor de magnitud de 4.4 con una profundidad superficial. Eso fue el temblor de 4.4. Hace 7 minuticos. Hace 7 minutos tembló. Me reportan en el norte de Cali, en el barrio Brisas de los Álamos. Por acá me dicen, en Brisas de los Álamos se sintió duro. Tengo un paciente de 85 años, le movió la cama. Dios nos ampare y nos bendiga. Los escuchamos todos los días, un abrazo, mi corazón. ¿Qué más dice por acá? Hola.
3: 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Mamacita se engomó con los sobres, pero no dijo nada del temblor que acabó de pasar.
1: Claro, mi amor. Y es que, y la verdad es que yo me estaba moviendo en la silla, entonces ni cuenta me di.
4: Ya fue de comercial evacuaron.
1: Imagínese.
3: Flaquita, mi amor, yo estoy cansado. Que tembló, que no tembló. Ay, yo me quiero morir, mi amor, yo me quiero ir.
1: Ole, en casa.
3: Nos vamos de una vez.
1: Acá, estos temblores nos van a volver locos. Ya estamos locos, nos van a terminar de volver más locos todavía. Para que dice Palmira, estoy reportando sintonías de Palmira. Fue durísimo el temblor. Hola.
5: Acabaron de informar que tembló, tembló, en el sur tembló, vea, hay una congestión acá, ¿cómo se llama? En Caña Gorda, no se vengan por acá nunca en la vida, yo nunca en la vida, esto está, Dios mío santo, vea, estoy temblando desde el miedo de pagar esta carretera acá, yo, Dios la bendiga, un besote, mami, si tiene miedo, me dice yo y por usted.
1: Padre misericordioso, 4:19 minutos. Miller, tú que te encuentras en el Auteco de la octava, principalmente saludarte y saber, ¿estás bien? ¿Sentís el temblor?
6: Buenas, mi linda, vivita, coleando, no, gracias a Dios no lo sentí porque quién sabe quién estuviera haciendo el remoto.
1: La verdad es que sí, ni tú ni yo.
6: No, de verdad.
1: Gracias a Dios, ni usted lo sintió ni yo lo sentí, porque donde yo haya sentido el temblor, aquí no estaría. O sea, quedaría sola con su soledad pelada para usted poder hablar. Terrible suceso. Bueno, Miller, contémosle a la familia Candela qué es lo que tenemos con Auteco. Que obviamente en las redes sociales también. Ole, hablando de redes sociales, llegamos a la meta. A los 63 mil seguidores. Y ya se publicó la pista, Candela. Ya se publicó la pistica para que la gente vayan y vean de qué trata la pista. Para que lo tengan presente, una pista fundamental. Ahora sí, bebé, cuente que el micrófono es suyo.
6: Bueno, pues primero que todo, dale la feliz tarde a todos nuestros oyentes. Tranquilos, tranquilos, tranquilos. 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
6: Bueno, atención a las redes sociales de Candela, porque ahí ya dejamos la primer pistica, así que vayan arroba Candela Estéreo Cali, ahí se las dejamos, vayan y pillen al ladito del video donde aparece la flaquiza rendón de blusita blanca, al ladito dice así será nuestro sobres Candela. Esa es una pista importantísima, una pista realmente necesaria, porque muchas veces nosotros creemos que los sobres, bueno, ustedes oyentes creen que los sobres siguen siendo como la vez pasada. No, esta vez cambian los sobres, van a ser de colores diferentes y van a ser totalmente diferentes. Váyase a las redes sociales para que pille exactamente cómo van a ser los sobres Candela. Por otro lado, y no menos importante, ya están controlando el incendio. Ya que recuerden que se prendió una bodega cerca a las de Bavaria. Por otro lado, también persiste el incendio que es por la parte de Menga, Alto Menga. En Alto Menga también sigue el incendio. Pero por acá me están diciendo que ya están los bomberos, pero por la de Bavaria. Estamos hablando por la carretera, por la vía Jumbo, la nueva. Pero la de la otra, por favor, díganme. Dicen, por favor, difundir un incendio cerca a Chipichape. Hoy es el día de los incendios, ¿oyó? Y eso está cerquita a las casas, Padre Misericordioso. Está súper cerca a las casas. Y qué miedo. Si alguien me puede dar información de lo del incendio de Chipichape, les agradecería muchísimo. Bueno, cerca a Chipichape. Por acá me dice, flaca, porfa, para que lo informes, que nos ayuden, ayúdenos que despejen la vía, los carros parqueados en la vía de Alto Menga, por favor. Todos los carros que tienen por ahí parqueados, mal parqueados, diría yo, en la vía de Alto Menga, por favor, que los quiten, porque necesitan que suba, me imagino yo, los bomberos, ¿sí o no? Entonces, por favor, que nos colaboren en ese caso.
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6: Miller, seguimos de información directamente en Auteco, Bizcocho. Cuéntenos, pues, qué tiene por allí.
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0: éxitos en Candela, 4:53 minutos. 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
1: 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Ya regresamos desde Auteco con Candela, Candela, Candela, solo éxitos.
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0: éxito, familia Candela, tengo un saludito muy especial. Y es para los cócteles Chela. Están en la 14 de la Paso Ancho, ahí en San Andresito del Sur. Para los cócteles Chela, que están escuchando en el segundo piso, Candela 102.5. Un abrazo para todos ellos y que sigan gozando de los solo éxitos que tenemos en Candela, así como también estamos gozando de las promociones que tenemos en el Auteco. Resulta, Miller, que por acá hay oyentes que me dicen, bueno, ¿cómo es que llama la moto esa nueva que están 7.999.999 pesos? Espérate un momentico que yo te voy a decir. No, ¿qué te digo yo? Que te va a decir Yerlin, la más viral, que ella es la niña de los datos virales y de las motos virales, las que están en tendencia ahora. Así que, mi amor, el micrófono es suyo para que le cuente a los oyentes.
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1: Son detalles de fina coquetería. Esas me gustan porque con los calores que están haciendo en Cali.
0: Ay,
1: con unos monos ahora, amigos, que usted llega y deja la moto allá afuera y se le olvida colocarle de pronto, no sé, una mantica o el trapito o el dulce abrigo que usted normalmente guarda en la moto. Y usted deja esa moto ahí, hijo de madre, cuando usted se va a sentar eso, las nalguitas empiezan a fritarse allí. Yo, por ejemplo, que no tengo nalguitas, se me pegan las tostaditas ahí. Se me tuestan. Ay, muchacha, yo sufro porque se me derriten más de lo que ya están derretidas. No, terrible.
0: No, yo mantengo con mi cartón para arriba y para abajo, y moto que vea mal parqueada, moto que cobro 1,000 pesos para que no se caliente.
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1: 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Bizcocho, ya seguimos con más información porque eso me gustó. Ahorita venimos a hacer un resumen bien chévere. Ay, no, mentiras, todavía resumen no, porque todavía nos queda toda esta hora, qué bien. Pero sí me viene a contar ahorita de otras moticos por allí. Por ejemplo, para nosotros que somos unas buñuelas, o sea, en este caso yo soy una buñuela, yo estoy aprendiendo a manejar moto. De pronto, ¿qué moto me puede recomendar? Pero eso no me lo diga ya, me lo dice en un ratito. Ay, ya lo saben, pues, familia Candela. Y como hoy estamos de jueves de salpicón, no puede faltar las pausas, Candela. ¡Candela!

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2: Así tal y como lo acaban de escuchar, por eso vayan a las redes sociales de Candela, arroba Candela Estéreo Cali, que ahí tienen la primera pista para que mañana se pongan en la tarea de descubrir y encontrar los sobres Candela. Así como también yo me doy la tarea de saludar a los oyentes, nuevos oyentes que llegan a Candela 102.5. Un saludito para Oscar, el Vaca Casa Rendón 214. Estoy aprendiendo cosas de taxistas. Bueno, empezando por el tema de cómo decir las placas. Vaca Casa Rendón. Sí, porque es BCR. Entre yo, obviamente, lo bombo mi apellido. Obvio, sí. El BCR 214. Amarillito, Oscar, mi amor. Gracias por hacer parte de la familia Candela. Por escuchar nuestra emisora. Y hacer parte de esa familia que cada día más va creciendo. 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
1: Gracias, Miller, y para todos los oyentes, póngase trucha, póngase pilas. Con Candela 102.5, solo éxitos, 5:39 minutos.
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0: 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Por eso les quiero dar la bienvenida a los micrófonos de Candela a nuestros creadores de contenido de motos. Por acá tengo a Shannon, a Rodríguez, muchachos, buenas, bienvenidos a los micrófonos de Candela. Y ustedes que hicieron la prueba, el test drive en la ciudad de Cali con esta nueva moto, ¿qué tal? ¿Recomendada? ¿Qué más? ¿Qué fue lo que más le gustó de esta moto?
1: Oiga, un gusto, una moto súper recomendada, muy versátil. Me encantó el tema del sillín, porque con estos calores que están haciendo acá en Cali, apenas fue. Y los 9 caballos que tiene, se sintieron.
0: Yo la vi haciendo por ahí, eso.
1: Ahí fue que le sentí, haciéndole caballitos.
0: Le estaba haciendo caballitos. Por acá tenemos a...
2: Samuel Carvajal.
0: Samuel Carvajal, ¿cómo aparece en las redes sociales? El famoso...
2: El menosprecio. No, mentiras, pero chévere, chévere. La motocicleta está muy chévere. Hace tiempo no había una semiautomática que tuviera sistema de embrague. 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Y tiene un sistema también debajo del asiento para apagar la motocicleta. Entonces cualquier...
0: El bloqueo de bodegas, ¿qué?
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1: ¡Recomendadísima!
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1: Con R.
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0: canta y baila. Feliz tarde, noche a la familia más grande de Santiago de Cali. Candela 102.5, solo éxitos. 6:20 minutos, mi corazón. Feliz retorno a casa, mi vida linda. Sencillamente el día de hoy sí que ha sido un día bien agitado. Cuando no es que tiembla, es que se va quemando algo, hay algún incendio, pero algo pasa. Cali últimamente está como entre uno, vamos a volver locos por tanto temblor, o nos vamos a volver locos con tanto incendio. Ustedes me habían dicho que había un incendio exactamente en Altos de Menga y también hubo otro incendio, pero ese fue exactamente por las bodegas de Bavaria. Que de hecho todavía me siguen enviando videos. Me gustaría saber si cómo está cómo está principalmente, cómo está todo por allá. ¿Cómo está por Altos de Menga? Y quiero que también me cuenten cómo está la de la vía Nueva Yumbo, la de Bavaria, que también me cuenten cómo continúa la situación. 315-513-1025. Por otro lado, familia Candela, resulta, sucede, pasa y acontece que vengo con otra surprise. Otro regalito, otro detalle de fina coquetería.
1: Ven que te necesito.
0: 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Todos los que quieran ir, 10 notas de voz que me lleguen al WhatsApp Candela, que me digan, yo escucho Candela, Candela, Candela, solo éxitos. Quiero ir a disfrutar de la fiesta del amor en la Arena Center con Candela. Tengo mi parche de 6. Obviamente, 6 personas con usted incluido, ¿no? Yo escucho Candela, Candela, Candela, solo éxitos. Quiero disfrutar de la fiesta del amor en la Arena Center con Candela. Tengo mi parche listo. 315-513-1025. Todos los que quieran ir a decirme esa notica de voz.
2: Yo quiero ir a disfrutar con Candela, la Arena Center.
0: El Arena Center.
3: Yo escucho Candela, Candela, Candela, solo éxitos. Él quiere ir a celebrar el amor y la amistad con Candela.
0: Eso, mi amor.
4: Quiero ir a disfrutar
1: disfrutar del amor en la Arena Center con Candela.
0: Tienen que decir, yo escucho Candela, Candela, solo éxitos, quiero disfrutar de la fiesta del amor en la Arena Center con Candela. Yo escucho Candela, Candela, solo éxitos, quiero disfrutar de la fiesta del amor en la Arena Center con Candela.
4: Yo escucho Candela, Candela, Candela, Candela, Candela, Candela, solo éxito, plaquita, plaquita, plaquita, yo quiero ir a la fiesta del amor con, en la Arena Center con Candela.
0: Eso.
4: Ya tengo mi parche, Candela, ya tengo mi parche, ya tengo mi parche.
5: Yo escucho Candela, Candela, Candela, Candela, Candela, solo éxitos. Yo quiero ir a disfrutar en la Arena Center con Candela.
6: Yo escucho Candela, Candela, Candela, solo éxitos, mi flaca hermosa, y quiero ir a disfrutar, y tengo mi grupo de seis para ir a disfrutar el Día del Amor y la Amistad con Candela.
0: Con Candela, eso. Vamos a ir a la ruleta, Candela. El que caiga, ya sabe cómo la dinámica. Mucha suerte.

0: terminado en 7823, 7823. Emilson, mi amor, tiene... Y aquí que yo cuente hasta 10 para mandarme su nota, vas diciendo, yo escucho Candela, Candela, solo éxitos. Soy el ganador para disfrutar de la fiesta del amor. 1, 2, 3, 4. Eso.
1: Yo escucho Candela, Candela, gracias a mi flaca y a Candela.
0: Eso, bebé. Ya saben que todos los que ganen, absolutamente todos los que ganen, tienen que antes de las 10 de la noche llegar al Arena Center en Menga. 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Tienen que llegar los 6 junticos. Mi corazón, por favor, envíeme su nombre completo, número telefónico y número de cédula. 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Y recuerde que también usted y todo su parche, Candela 102.5 le regala el botello, bebé. Sonemos los detalles de Fina Coquetería. Nos pillamos pues el sábado, porque es para este sábado, para celebrar el amor y la amistad. ¡Candela!

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Yo cambiaré por ti, mi amor. 6:42. Johnny Rivera, por eso es que está conmigo, mi amor. Hay que aprender a amar, a querer y a saber darle el lugar que se merece cada persona. Recuerde que para lo que usted es basura, para otra persona, eso es un tesoro, mi amor.

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